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2: La mayoría de las veces, los inventos surgen por la necesidad de practicidad. Este fue el caso del abrelatas, que curiosamente se inventó 48 años después de la lata misma. Todo inició en 1810, cuando Peter Durant mejoró el proceso de conserva de comida que existía en la época. Se calentaba la comida dentro de una lata y se sellaba completamente. Lamentablemente, el sistema no era tan amigable, ya que prácticamente el instructivo decía: abra la lata con cincel y martillo. Inicialmente, la lata de conserva se utilizaba para transportar la comida de los ejércitos francés e inglés. En 1846, las latas se hicieron muy populares, pero fue hasta 1858 cuando el estadounidense Ezra Warner inventó el abrelatas, que era una mezcla entre una navaja y una bayoneta que se introducía en un borde de la lata y se giraba con fuerza. Un movimiento bastante peligroso, pero que significó que el consumo de alimentos en latas de conserva aumentara significativamente.
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2: Son las 6:17.
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3: Son las 6:28.
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5: El único tipo de mascotas que se aceptan para viajar contigo en cabina del avión son los perros y los gatos. Para esto deben estar todo el tiempo dentro de una transportadora especial que se acomode debajo del asiento frente a ti. El peso máximo permitido es de 9 kilos, ya incluido el contenedor. En algunas aerolíneas solo se permiten en asientos de ventanilla que no sean salida de emergencia o que tengan de frente un mamparo. Hay modelos de avión que por cuestión de espacio no permiten ni una sola mascota, por lo que debes revisar muy bien tu itinerario y sobre todo el tipo de nave. Es impensable que ocupen un asiento aunque se encuentre vacío. Y tampoco está permitido alimentarlos o darles bebidas a bordo, mucho menos que le compartas las cobijas o almohadas que proporciona la aerolínea. Y ni pensar suministrarle oxígeno en caso de emergencia. La documentación es un tema bastante amplio. Te sugerimos checar tanto con la aerolínea como con las autoridades del aeropuerto, porque lo que te pide una compañía puede que no sea lo mismo que las otras. Y claro, también revisar los requisitos del país al que llegas. Por ejemplo, Estados Unidos modificó sus condiciones desde el 1 de agosto de 2024.
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1: Son las 6:45.
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4: Cada año es una tradición visitar previo a la Navidad las jugueterías para checar qué juguetes estarán en la lista de deseos para Santa Claus y los Reyes Magos. Y en las décadas de los 70 y 80, habían unas jugueterías que eran una tradición visitarlas. Por ejemplo, ¿se acuerdan de las jugueterías Ara? De las más visitadas se encontraba la de la Colonia Roma, porque a unos metros se podía visitar el gran Santa Claus que estaba en un aparador en la esquina de la tienda Sears sobre Insurgentes. Otro lugar para visitar era el Grupo Albert. ¿Se acuerdan?
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4: Pero sin duda alguna no podía faltar la visita a las jugueterías que montaban las tiendas de autoservicio en el estacionamiento, como el caso de la juguetería de la tienda gigante.
8: Que esta Navidad y Reyes, su felicidad sea gigante.
4: ¿O se acuerdan de la de Aurrera?
9: ¡Nadie tiene tantos juguetes como Juguetirama!
10: ¿Hay un Juguetirama en cada Aurrera?
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4: Son las 6:59.
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4: Cuando pagamos impuestos de manera directa o indirecta, la primera pregunta que surge es ¿cuál es el destino de dicho recurso? La respuesta es que el gobierno necesita de ingresos para satisfacer necesidades de carácter colectivo, como la educación pública, la impartición de justicia, la seguridad, los hospitales públicos, la infraestructura y servicios de vías públicas, programas y proyectos de apoyo al desarrollo social y económico, necesidades que por separado cada persona no podría pagar, pero que en cambio se pueden atender con las aportaciones de todos. Pero hay muchas actividades informales que no cooperan con los impuestos, o en su defecto el tamaño de la base tributaria, es decir, los que pagan impuestos o que se los descuentan en automático, se mantiene, provocando que todo se recargue en los mismos contribuyentes. Y una respuesta es el llamado ABC del SAT, que busca aumentar la eficiencia, es decir, no cobrar más, sino mejor, bajar la elusión y evasión para que todos los que tengan que pagar lo hagan en su justa proporción y además combatir la corrupción.
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6: Son las 7:27.
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1: Son las 7:46.
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1: Son las 8 en punto.
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3: Son las 8:28.
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1: Son las 8:44.
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2: Son las 8:59.
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5: En 1979, XCW vería el nacimiento de uno de los mejores programas infantiles que han existido en la radio y en la televisión. De la mano de Silvia Roche, nació Burbujas, un programa tipo radionovela que narraba las aventuras del profesor Memelowski y sus ayudantes, un sapo llamado Patas Verdes y su ahijado Mimoso Ratón, el abejorro reportero Pistachón Zigzag, la lagartija fotógrafa Mafafa Musguito y, claro, como siempre, tenía que haber un villano, el Ecoloco. Todos acompañados por las melodías del gran músico Juan García Esquivel y los coros de los hermanos Zavala. Los encargados de darle vida a estos personajes fueron Ramón López Carrasco, Rodrigo de la Mora, Aurora Alvarado, Arturo Lafán, Humberto Espinosa y Mariana Isolda.
6: Muy buenos días, pequeños. Qué gusto de que estén con nosotros. Hoy es un gran día para todos nosotros, ya que presentaremos por vez primera Burbujas.
5: Fue tanto el éxito de este programa que brincó de la radio a la televisión, primero con Burbujas, después SOS SA y finalmente Odisea Burbujas.
7: ¿Estamos todos listos? ¡Mimoso Ratón!
8: ¡Presente!
7: ¡Mafafa Mosquito!
9: ¡Hola, guapo!
7: ¿Pistachón Zigzag?
10: ¡Entendido y anotado!
7: ¿Patas Verdes?
11: ¡Canáfaro!
7: ¡Y yo también!
5: Así se volvió una tradición los domingos, después de ver En Familia con Chabelo, ver Odisea Burbujas a las 10 de la mañana.

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2: Son las 9:29.
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2: Son las 9:47.
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1: Son las 9:57.
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1: Son las 10:30.
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5: Aproximadamente en el año 2005, XCW transmitió un programa cuyo nombre estaba basado en la serie de Arturo de Córdoba de la época de oro de la XCW. El programa se llamaba Apague la luz y escuche. En esta nueva versión, el público narraba experiencias personales de terror, suspenso y misterio, las cuales eran presentadas por el conductor Rubén García Castillo.
6: Tú, mi querido Alfredo, buenas noches.
7: Hey, hola, buenas noches.
6: Tú vas a asustar a la gente con tu historia. ¿Qué fue lo que pasó, mi querido Alfredo? ¿Qué nos cuentas?
7: Pues son varias cosas que me ha tocado vivir y verlas, más que nada.
6: ¿Qué pasó, mi amigo?
5: Pero el programa no solo contaba con historias y relatos del público, también contaba con grandes expertos y especialistas en los temas, como el caso de David Rojas, Luis Ramírez Reyes, Jaime Maussan, entre muchos más.
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1: Son las 10:45.
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2: Son las 10:58.
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4: Si no quieres ser víctima de la suplantación de identidad de empresas financieras, donde la delincuencia usa nombres, logos, colores e incluso sitios de internet de otras entidades para robar tus datos, considera estos consejos.
5: Número 1.
4: Verifica la legitimidad de las instituciones financieras en los registros oficiales de la Conducef.
5: Número 2.
4: Desconfía, sí, desconfía de cualquier solicitud de dinero previo al otorgamiento de un crédito u otro servicio.
5: Número 3.
4: Nunca compartas información sensible ni realices operaciones financieras a través de redes sociales o aplicaciones de mensajería.
5: Número 4.
4: Antes de firmar cualquier contrato, asegúrate de comprender todos los términos y las condiciones.
5: Número 5.
4: Al interactuar en línea, verifica que los sitios de internet sean oficiales y cuenten con protocolos de seguridad que vas a poder identificar con un candado en la pantalla. Y recuerda, las finanzas nos harán libre.
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1: Son las 11:30.
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camina plácido entre el ruido y la prisa y piensa en la paz que se puede encontrar en el silencio. En cuanto sea posible y sin rendirte, mantén buenas relaciones con todas las personas. Enuncia tu verdad de una manera serena y clara, y escucha a los demás, incluso al torpe e ignorante. También ellos tienen su propia historia. Esquiva a las personas ruidosas y agresivas, pues son un fastidio para el espíritu. Si te comparas con los demás, te volverás vano y amargado, pues siempre habrá personas más grandes y más pequeñas que tú.

Disfruta de tus éxitos lo mismo que de tus planes. Mantén el interés en tu propia carrera, por humilde que sea. Ella es un verdadero tesoro en el fortuito cambiar de los tiempos. Sé cauto en tus negocios, pues el mundo está lleno de engaños. Mas no dejes que esto te vuelva ciego para la virtud que existe. Hay muchas personas que se esfuerzan por alcanzar nobles ideales. La vida está llena de heroísmo. Sé sincero contigo mismo. En especial, no finjas el afecto y no seas cínico en el amor, pues en medio de todas las arideces y desengaños, es perenne como la hierba. Acata dócilmente el consejo de los años, abandonando con donaire las cosas de la juventud. Cultiva la firmeza del espíritu para que te proteja en las adversidades repentinas. Muchos temores nacen de la fatiga y la soledad. Sobre una sana disciplina, sé benigno contigo mismo. Tú eres una criatura del universo, no menos que las plantas y las estrellas. Tienes derecho a existir. Y sea que te resulte claro o no,

Por eso, debes estar en paz con Dios, cualquiera que sea tu idea de Él, y sean cualesquiera tus trabajos y aspiraciones, conserva la paz con tu alma en la bulliciosa confusión de la vida. Aún con toda su farsa, penalidades y sueños fallidos, el mundo es todavía hermoso. Se cautiva.

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4: Tener una mascota incluye considerar sus gastos fijos en nuestro presupuesto, siendo la comida la principal inversión. Pero cuando se enferma, desde la consulta hasta las medicinas pueden desestabilizar la economía familiar. Quizás no sabías que la mayoría de seguros para mascotas incluyen en su cobertura el pago de visitas al veterinario, hospitalización, materiales y medicamentos, estudios de laboratorio, gastos funerarios, sacrificio forzoso, vacunación, estancia en pensión, apoyo en caso de extravío e indemnización por robo o secuestro. Como en el caso de los humanos, diferentes bancos e instituciones ofrecen paquetes donde pueden agregar otros rubros como gastos médicos de terceros por ataque del perro, ya sea a otra persona o a otro animal, o bien cubrir el costo de bienes que dañe o destruya. El costo promedio de un seguro va desde los 1,500 pesos hasta los 8,000 pesos, pero también pueden variar dependiendo del alcance de la cobertura que quieras y hasta el tipo de raza y edad de tu perro.
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0: Chloe Cherry y Marta Kelly nos platican por qué sus personajes han cambiado en la tercera temporada de Euphoria.
1: Estamos en uno de los eventos más grandes para los fans en México, la CCXP Ciudad de México. Y aquí te

0: La tercera temporada de Euphoria sigue de estreno en HBO Max con episodios semanales y los fans tienen opiniones muy encontradas. De la primera temporada escuchas Mi Gente. Es J Balvin.
1: 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Tercera temporada.
2: La serie Euphoria muestra a jóvenes enfrentando adicciones y traumas en un mundo de relaciones tóxicas y redes sociales. Y esperamos 4 años para que el cast plagado de estrellas regresara a HBO Max. Y después de mucha duda, finalmente Zendaya, Jacob Elordi y Sydney Sweeney están de regreso en la tercera temporada de Euphoria, pero hay que decirlo, a reserva de lo que opine mi querido Javier, la verdad, el primer episodio no nos dejó muy contentos, que diga.
3: In the beginning, we had to make a choice about who we were. What we wanted.
0: Sí, partiendo de que Euphoria es un retrato crudo sobre la crisis de identidad, hicimos un salto temporal y ahora descubrimos que se trafican drogas, que se busca el éxito en OnlyFans, que no se quiere depender de nadie, que algunos quieren parecer hombres de bien. ¿Nos gustan estos giros? Yo personalmente creo que no. Vi recién un análisis muy interesante sobre Euphoria que hablaba de la figura de Fez, el personaje que hacía Angus Cloud, que falleció hace un par de años, muy joven además, que era el personaje que era el dealer de Rue, del personaje de Zendaya, pero que con todo y que era el dealer y que el que de algún modo le patrocinó, cocinaba un poco su vicio, tanto vicio físico como vicio de carácter, era de algún modo el personaje más noble de todos los que estaban alrededor. Es decir, todos los adolescentes de esta escuela como que tenían propósitos muy nefastos o motivaciones muy, muy viciadas o como muy perversas, como que buscaban una noción de identidad o de pertenecer, pero a través del camino más equivocado. Y Fez era como esta fuerza que de algún modo, desde el lugar moral, digamos, desde el lugar legal del mal, como que éticamente era un personaje que como que anclaba a los demás de regreso a la bondad. Partiendo de que la muerte del actor evidentemente nos iba a dejar sin ese personaje, siento que la falta de esa figura que como que aterriza de regreso con la bondad del público ya hizo que la serie se fuera por un carril completamente descabellado. O sea, la cantidad, digamos, Euphoria pasó de ser un drama adolescente como con una estética muy particular y el maquillaje y una cosa como de la identidad, a convertirse en GTA V. O sea, esto ya están a unas dimensiones de conflicto que como que ya raya en la caricatura. Y Euphoria siempre fue un show perverso, pero era lo suficientemente bueno como para tolerar la perversión del creador. Siento que ya no. Ya se fue demasiado al lado como de sí las perversiones del director, pero ya no hay una calidad de historia que me justifique por qué me estoy tragando todo esto. Y ya solamente se siente como explotar, no sé. O sea,
2: y como sexualizar también. O sea, si estamos hablando del personaje de casi no tengo más palabras que eso. Y entiendo que tal vez el personaje no iba a terminar como nosotros lo estábamos pensando. Era evidente, no era un personaje que tenía muy poco amor propio. Lo que yo no puedo justificar ni entender de esta temporada, de lo que hemos visto, porque en realidad pues no han estrenado muchos episodios.
4: Van dos,
2: exactamente. No puedo comprender por qué de la nada y todavía sin justificación, espero me lo expliquen más adelante, decidieron redimir al personaje más nefasto y asqueroso de todos, que es Nate. No lo puedo entender. O sea, no entiendo por qué casi, que era una buena persona con poco amor propio, está en el lugar en el que está, y Nate, que se merecía la desgracia y la destrucción, está en el lugar en el que está. O sea, como que no sé cómo lo van a justificar. Le daré el beneficio de la duda, pero bueno, en este marco de Euphoria platicamos con Martha Kelly, que es quien da vida a Lori, la narcotraficante que le arruina la vida a Rue, y con Chloe Sherry sobre qué personajes, justo lo que estamos hablando, merecen realmente la redención esta temporada, que aparentemente ya es la última.
5: Solo quiero ver a Cassie genuinamente feliz otra vez.
6: Because she deserves it. And she's been through a lot, and I think Cassie is very misunderstood.
5: Porque se lo merece y ha pasado por mucho, y creo que Cassie es muy incomprendida.
6: I'd like to see her just be genuinely happy.
5: Y me gustaría verla simplemente ser feliz.
1: Martha Kelly.
7: The person who I really probably the most heartbreakingly invested in is Rue.
8: La persona a la que le he invertido más emocionalmente y de una forma desgarradora es Rue.
7: And like, I just want her to be okay.
8: Y solo quiero que esté bien.
7: I want her to get out from under the addiction and all of the trouble that she's gotten into.
8: Quiero que salga de la adicción y de todos los problemas en los que se ha metido.
7: But yeah, Cassie.
8: Pero sí, Cassie.
7: Cassie's had a hard. They've all had hard lives, so I want them all to be okay and have redemption.
8: Cassie ha tenido una vida difícil, aunque todos han tenido vidas difíciles. Quiero que todos estén bien y tengan redención.
7: Except Nate, I'm like.
8: Excepto Nate, estoy como.
7: I don't know that you deserved a second chance, but obviously Jacob Elordi loved that that he's, you know, I love that he, his character is in it, but...
8: No sé si merece una segunda oportunidad, pero obviamente Jacob Elordi, me encanta que esté, me encanta que su personaje esté en la serie.
0: Las broncas obviamente que han tenido como ya a nivel más personal, Sydney Sweeney, que ha tenido como sus rillas ahí con el elenco, se sospecha que a lo mejor Zendaya ni siquiera quiso tomarse foto con ella en la alfombra porque pues Sydney Sweeney se ha vuelto una personalidad polémica en los últimos años, no solo se ha vuelto una celebridad del tamaño casi de Zendaya, pero como que se ha vuelto mucho como la poster child de mucha gente conservadora, el anuncio de American Eagle que fue problemático.
2: El novio que tiene, Scooter Brown, o sea, que fue el que tapó a Justin Bieber y a Taylor Swift.
0: Claro. Y Sam Levinson mismo, que pues ha tenido broncas con todos los miembros del elenco. Zendaya también se sabe que no quería, o sea, ve la diferencia de Zendaya en todo el tour de prensa de The Drama versus lo que hizo para Euphoria, que fue el mínimo indispensable al que estaba contractualmente obligada. Y se entiende, porque al final Zendaya es mucho más grande que Euphoria en este momento de su carrera. Mucho más. O sea,

alguna duda, vayan a ver The Idol. No se las recomiendo, es horrorosa, pero vayan a verla, véanla, por no dejar. La temporada 3 de Euphoria estrena episodios, como ya lo decíamos, cada domingo en HBO Max. Y de la segunda temporada escuchas a las Pussycat Dolls, que por cierto se reencontraron con...

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0: Esta semana toca hablar de uno de los eventos más grandes para los fans en México, la CCXP Ciudad de México, que ya se ha convertido en la convención más importante del país.
2: Y no es casualidad, este ya es el tercer año consecutivo en el que México alberga este evento y cada vez es más claro que los grandes estudios ven a nuestro país como un punto clave para presentar sus próximos proyectos. Y sí, el fandom mexicano no tiene comparación.
0: Y sí, Javier Ibarreche y Gaby Cam son los hosts del Thunder Stage.
2: Eso es.
0: Había que decirlo. Gaby Cam estará presente, pero de entrada, uno de los paneles más fuertes será House of the Dragon, donde estarán Matt Smith, Olivia Cooke y Fabian Frankel, adelantando lo que viene para la tercera temporada, que yo sí espero, Javier, sea mejor que la segunda, ¿eh?
2: A mí la segunda tuvo momentos que sí me gustaron, la verdad es que hubo 2-3 catástrofes que estuvieron chidas, pero ya veremos a ver la tercera, que promete ya se suelten los chingadazos. También tendremos un panel importante de Supergirl con la presencia de su protagonista, Millie Alcock, y su director, Craig Gillespie, donde se espera ver más de esta nueva etapa del personaje.
0: Y por parte de Disney, uno de los momentos más esperados por los fans, por Javier, por mí, por el mundo, es el panel de The Mandalorian, donde además de hablar del futuro del proyecto, se anticipa que va a haber una gran sorpresa para los fans.
2: Y todo esto confirma algo. La CCXP no es solo una convención más, es un lugar donde los estudios vienen a revelar contenido importante, adelantar estrenos y conectar directamente con el público.
0: Entre otros títulos que vamos a encontrar en CCXP está Spider Noir, la serie de Nicolas Cage de Prime Video. También está Stuart Fails to Save the Universe, que es un spin-off de The Big Bang Theory con el vendedor de la tienda de cómics. En fin, que México sea parte de esto habla del tamaño de la audiencia que hay aquí, y cada año crece más y más, cada año llegan proyectos más grandes.
2: Hay que estar muy pendientes porque lo que se anuncia aquí puede marcar lo que estaremos viendo en cine y streaming en los próximos meses, quizá el resto del año.
0: Y por supuesto, como ya les veníamos diciendo, en De Estreno vamos a estar cubriendo todo lo que pase en la CCXP para traer

0: Es lo más relevante, lo más importante y lo que realmente vale la pena de esta convención.
1: Yo recuerdo el primer año con todo y que fue apenas el primer año y parecía que la cosa iba a arrancar lento, terminó siendo un absoluto madrazo. O sea, el panel de The Voice que hosteamos Gaby, Cam y yo, no se me va a olvidar nunca. Fue uno de esos momentos así. El elenco estaba extasiado de ver la respuesta del público mexicano. El año pasado se vio cómo el evento creció de forma exponencial por el calibre de, o sea, trajeron a Scarlett Johansson para Jurassic World, un panel que precisamente Gaby Cam condujo. Trajeron a Pedro Pascal y a todos los Cuatro Fantásticos para el estreno de esa película. Trajeron figuras gigantescas y este año no va a ser la excepción. Yo estoy particularmente emocionado de conocer a dos de mis ídolos, que son Christopher Lloyd, el doctor Emmett Brown de Volver al Futuro, y al mismísimo Aaron Paul, Jesse Pinkman en Breaking Bad y la voz de Todd Chavez en BoJack Horseman. Estoy que me muero por escuchar a ese güey decirme lo que sea. O sea, es justamente el evento es esto. Es despertar ese fan niño que uno trae dentro y así. Son 3 días de eso.
0: ¿Crees que se ofenda si le pido que me diga bitch?
1: Yo creo que yo me ofendería si no se lo pides. Te voy a decir la verdad. O sea, sí.
0: Aaron Paul, ¿me podrías decir it's science, bitch?
1: Oh, my God.
0: Ay, Dios. Para los fans de Breaking Bad, de Volver al Futuro, de Marvel, de Star Wars, de DC. Bueno, esto va a ser un eventazo. Así que ahí nos vemos el fin de semana en CCXP México.
2: De estreno con Gaby Cam y Javier Ibarreche. Exterior. Día. Albuquerque, Estados Unidos. El coche de la familia Cannon se estaciona. Los niños piden helado a sus padres. Charlie, antes de contestar, recibe una llamada.
3: Hello, Mr. and Mrs. Cannon. I'm Deputy Chief of the U.S. Embassy.
2: Es la embajada de los Estados Unidos en El Cairo.
3: Your daughter Katie has been found.
2: Su hija acaba de ser encontrada.
3: She's alive.
2: La posesión de la momia.
0: Ya está en los cines La posesión de la momia, la nueva película de Lee Cronin, y fiel a su estilo, el cineasta irlandés vuelve a entregar una película llena de mucho terror y sobre todo de bastante gore.
1: La película trata sobre un reportero de televisión y su familia, quienes en un descuido mientras vivían en El Cairo, pierden a su hija. 8 años después, reciben una llamada de la embajada gringa diciéndoles que su hija está viva. Ya con esa premisa, empieza todo el desmadre porque esta niña cayó en la posesión de un viejo espíritu egipcio y a partir de ahí, para arriba.
3: It's very important you fully prepare yourselves for what you're about to see. No sudden moves. No loud noises.
0: En De Estreno platicamos con Lee Cronin, quien nos compartió cómo aborda los sentimientos de los personajes para darle claridad y coherencia a la historia.
4: Yeah, and it's an important thing because without those characters.
5: Sí, es algo importante porque sin esos personajes.
4: And that thematic weight.
5: Y ese peso temático.
4: None of the horror actually matters at all.
5: Nada del horror importa en absoluto.
4: Then it's just a bunch of technical gags that you're putting on screen.
5: Entonces sería solo un montón de cosas técnicas que estás poniendo en pantalla.
4: And for me, there always has to be something to make a movie. You've got to be able to talk with your actors and talk about who they are and why they are there.
5: Y para mí siempre tiene que haber algo que haga una película. Tienes que ser capaz de hablar con tus actores y hablar sobre quiénes son y por qué están ahí.
1: Creo que es una premisa divertida precisamente porque se entrega a lo que es, ¿no? Que es esta cosa de terror fantástico, la posesión de un espíritu viejo, una momia, o sea, como que tiene estos elementos que podrían caer en la caricatura, podrían caer en algo ridículo, pero creo que a mí la premisa me llama mucho la atención porque creo que si la juegan correctamente puede ser algo muy, muy divertido.
3: What was our daughter doing in a 3,000-year-old sarcophagus?
0: Que es una película que tiene escenas un poquito perturbadoras y que no termina de recuperarte de una cuando viene la otra. Se sabe que no es mi tipo de película, pero en efecto he oído muchas opiniones encontradas respecto a esta cinta, así que habrá que descubrirlo en Cinemex. Ya pueden disfrutar de La posesión de la momia.
6: Don't worry, Grandma. It's fun to be dead.
0: Y ojo aquí, porque es una película muy fuerte, con escenas muy pesadas y no es para estómagos frágiles, ¿eh?
2: La próxima semana estará de estreno.
0: 2 décadas después confirmaremos si Miranda, Andy, Emily y Nigel siguen tan fashionistas en El Diablo Viste a la Moda 2. Y sí, nuestras invitadas son Meryl Streep y Anne Hathaway.
1: Aquí nuestro top de recomendaciones.
2: Número 3.
0: La tercera temporada de Euphoria sigue de estreno en HBO Max.
2: Número 2.
1: Malcolm in the Middle, La vida sigue siendo injusta, es tendencia por su estreno en Disney Plus.
2: Número 1.
0: Michael llega a Cinemex.
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1: Y nosotros, bandita, llegamos al final de este episodio de Estreno. Gracias por sintonizar como cada semana. Es de verdad un placer traerles lo mejor de la música, de las series y de las películas, que es algo que tanto nos apasiona. No se les olvide que si se perdieron algún episodio de Estreno, lo pueden escuchar en el podcast de Estreno, en su plataforma de podcast favorita. Y no se les olvide tampoco que ahí vamos a estar Gaby Cam y yo en CCXP mañana, donde vamos a estar ahí en vivo cotorreando con quien se deje y hablando de cuánta cosa está ocurriendo en la CCXP.
0: En realidad ya estamos ahí desde hoy, o sea, estamos viviendo en el centro Banamex. Si alguien nos quiere traer agua y comida, se los vamos a agradecer, pero estamos felices de estar aquí. Y no queda más, recuerden que nos pueden encontrar en redes sociales como @IbarrecheJavier, a mi querido Javier Ibarreche. A mí me encuentran como @GabyCam40 y al programa como @DeEstrenoMX. Nos escuchamos mañana completamente en vivo desde CCXP México y por supuesto la próxima semana aquí en...
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1: Soy Melissa Mochulske y hoy te voy a contar la historia del canto a capela a mi manera. Cantar a capela es una manera de expresar la letra de una canción sin acompañamiento instrumental alguno, por lo que la voz es, sin duda, la única protagonista al generar la armonía, la melodía y el ritmo. La historia del canto a capela se remonta al medievo, época en la que solamente los privilegiados sabían leer y escribir. Por decirlo de una manera muy práctica y coloquial, en ese entonces la iglesia necesitaba más adeptos, pero al tener un público tan difícil de llegar por su analfabetismo, se dieron cuenta de que a través del canto podían difundir la palabra de Dios de una manera diferente en que la gente pudiera interiorizarla, memorizarla, pero sobre todo, compartirla. Fue así como los monjes y las monjas empezaron a hacer una variación de sus rezos convencionales, y así es como nacieron los cantos gregorianos. Con el Renacimiento cambiaron muchas cosas. Se dice que en Italia prohibieron todo tipo de instrumento dentro de los templos religiosos, por lo que monjes, monjas y feligreses no tuvieron de otra más que seguir cantando, pero sin acompañamiento alguno, como se cantaba en las capillas, o sea, como dirían los italianos, a capela.
2: Ahora lo entiendo todo.
1: Soy Melissa Mochulske y esta fue la historia del canto a capela a mi manera en W Radio.
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5: 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O sea, creo que probablemente lo que querrías saber es cuáles fueron los motivos detrás de eso, pero no creo que de entrada dirías, ah, no, ya va y que te vaya bien, ¿no?
6: 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Vayan a ver The Drama, ustedes háganse de su propia opinión. Ya está disponible en cines, así que cuéntenos qué les pareció.
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2: Aunque a veces pareciera una tarea imposible, las mascotas pueden convivir con nuestras plantas y nuestro jardín. El secreto, los olores. Prepara un repelente natural mezclando agua con aceites esenciales de lavanda, romero o eucalipto y rocíalo en las plantas o áreas donde no quieres que se acerquen. O bien puedes colocar estratégicamente esas plantas aromáticas entre las demás. Otro truco es distribuir cáscaras de naranja, limón o toronja alrededor de las macetas. Y el café molido entre la tierra no solo ayuda a fertilizar tus plantas, sino que su olor repele a las mascotas. Estos remedios, además de evitar que se coman las hojas o escarben sin control, los alejará de hacer sus necesidades en zonas no deseadas. Aún con estos tips, recuerda que hay plantas que son muy tóxicas para los animales y es mejor evitarlas por completo. Consulta con un especialista, sobre todo si detectas que hay un comportamiento diferente en tu mascota con la llegada de una nueva planta, y comunícate de inmediato con el veterinario en cuanto te des cuenta que se ha comido alguna hoja. La armonía entre la flora y la fauna comienza, sí, en nuestro hogar.
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1: Son las 6:30.
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5: Son las 6:44 minutos.

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2: Tomemos un minuto para agradecerle a la calculadora digital la gran ayuda que nos ha brindado para los exámenes. Porque a pesar de que es un accesorio que ya damos por hecho en nuestras vidas, a veces no nos damos cuenta de cuánto nos ha facilitado las cosas. ¿Se acuerdan la última vez que tuvieron que dividir una cuenta en un restaurante?
3: 8 más 5 más 4 que llevábamos.
2: Seguro ni se imaginan que el primer prototipo de la calculadora digital fue inventado en 1642 por Blaise Pascal. Y aunque no tenía una pantalla de cristal líquido, sí podía hacer sumas y restas gracias a una hilera de discos numerados que marcaban los dígitos. Y cuando un disco daba una vuelta completa, cambiaba de valor, dependiendo la operación. A partir de ahí, muchas personas colaboraron para modificar el invento original y tener la calculadora como la vemos ahora. Por ejemplo, Gottfried Leibniz agregó los botones de suma, resta, multiplicación y división.
4: John Napier aportó con la multiplicación basada en tablas.
2: Kurt Herstark inventó una calculadora cilíndrica que cabía en la mano por allá de 1948. Y la lista sigue, pero ya ni hablemos de la persona que tomó la gran decisión de incluir una calculadora en los teléfonos móviles. A ti te debemos mucho.
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8: Son las 6:58.
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2: Son las 7:07.
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6: Son las 7:17.
7: Hola.

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4: Son las 7:29.
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1: Son las 7:37.
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1: Son las 7:46.
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3: Son las 7:51.
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1: Son las 8:02.
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1: Jueves 11 de junio, día crucial, día de inauguración, día de fiesta, que debería de ser una fiesta. Lamentablemente se está viendo muy opacada esta fiesta. Para empezar, con tantos bloqueos, con tantas manifestaciones que ya habían anunciado que iban a realizar. Y en lugar de contener, en lugar de ir preparando el llegar a algún arreglo, que pudieron haberlo hecho y pudieron haber aplacado en parte a la gente con promesas que les hicieron cuando andaban en campaña, los pudieron haber aplacado. Lamentablemente, ya una vez con el tiempo encima, pues entonces ya se radicalizó la postura de la gente, y ahora si no le cumplen al 150, al 200% todas sus peticiones, no se mueven. Y la fiesta esta, el festival que se hace también en el Zócalo, en los lugares donde se reúne la gente de manera gratuita, de manera para precisamente festejar el Mundial, se ha visto y se verá opacado, ya que está amurallado precisamente para que no entre la gente. Y este festival que cobra también una importancia igual o un poco menor que la propia inauguración y la patada inicial en el estadio, pues simplemente no va a haber ese festival. Es lamentable que ya les había advertido, ya decían, vamos a boicotear, esas eran las palabras. Agréguele a las madres buscadoras que con mucho también aprovecharon la coyuntura, nosotros también vamos. Agréguele a los rijosos y violentos de los 43 de Ayotzinapa, los limoneros, los camioneros, mucha gente que dice, pues ahora es cuando hay que aprovechar. Ahí están las consecuencias por no atender a tiempo todas estas demandas. Algunas, no quiero decir que sean todas, pero algunas muy justificadas. ¿Cuándo han recibido en Palacio de las Madres Buscadoras? Al contrario, siempre han tenido la imagen de opositoras al gobierno. En fin, en lo que debió de haber sido una fiesta, que está viendo muy opacada, aunado a que pues ya hemos dicho y nos hemos dado cuenta de que este mundial pasará a la historia por ser el mundial más caro. Bueno, aquí en México la economía no es tan bullante como en Estados Unidos, puede ser. Hasta en Estados Unidos están quejando de los altos precios. En fin, no sé qué más tanto vaya a pasar, pero lo que sí es que los habitantes de la Ciudad de México es un caos. Donde están acampados ya desde la semana pasada los de la CENTE, pregúntenles a los que tienen su modesto negocio en esas calles, pérdidas ya millonarias que los va a llevar a cerrar su negocio. No pueden, no aguantan. No hay gente que pueda llegar ahí a entablar una relación comercial. O sea, clientes, no va a haber, no hay. Toda una serie de caos. Aunado a las obras inconclusas que también tuvieron 8 años. 8 años para irlas preparando. Inclusive que Claudia Sheinbaum era jefe de gobierno cuando ya se sabía que México iba a ser sede nuevamente mundialista. Y hacer las cosas faltando media hora, pues es imposible, ese tipo de obras nunca van a estar bien. Pero eso sí, el gran derroche de dinero para hacer las mismas y no terminarlas o hacerlas a la limón, hacerlas mal hechas para que después entre otra brigada a reparar todo lo que se hizo nada más por cumplir con el tiempo, no se vale. En fin, es un día que pasará la historia, sí, por México ser tres veces sede de un mundial de fútbol. Aunque, repito, como dije ayer, también este mundial de fútbol es muy sui generis, ya que nunca se había dado que iba a ser en tres sedes alternas y simultáneas. Sin embargo, lo fue y, pues, vamos a ver entonces qué sigue sucediendo con todo este tipo de actividades que se salen del control o se salieron ya de control. Bueno, hoy es jueves 11 de junio. Muchas escuelas, las públicas, eso sí, ya no hubo clases, pero muchas escuelas particulares, pues dejaron la opción de que aquel que quiera venir, pueden estar aquí un ratito los niños, pues tipo guardería, ¿no? Pues es pues, también para que ellos disfruten un día de recreo. Otras, muy pocas, por ejemplo aquí en Zitácuaro, muy pocas, sí son las que va a ser un día normal, pero pues luego se ven las calles que ya no hay tanto movimiento. ¿Por qué? Porque pues, los papás decidieron no llevar a sus hijos, o bien por la Secretaría de Educación del Estado que dijo que hoy no iba a haber clases. Bueno, pues nos encontramos precisamente con Zitácuaro, donde está mucho, muy tranquilo. Vamos a, entonces a decirles que en noticias estatales, pues urgencias hasta el 80% de pacientes se cuela por no ser atendidos rápido. Se queja porque no son atendidos rápidos el 80% de pacientes en urgencias. Y declara gobierno de Morelia descanso hoy jueves por el mundial. Más del Seguro Social, pues promete el IMSS corregir deficiencias en 21 días tras reclamos del Congreso. Destaca Gladys Butanda que la única encuesta válida para definir candidaturas en Morena será la realizada por la Comisión Nacional de Encuestas, que solamente ellos saben cómo se manejan. Bueno, al menos 4 diputados llevan escoltas armados al Congreso de Michoacán. Jalo Futbolero llevará transmisiones mundialistas a Pátzcuaro. Ofrece DIF Michoacán servicio de transcripción e impresión en braille. ¿Pagarían migrantes más la relación de México con Estados Unidos?, dice Toño Carreño. Pues sí, si de por sí los tienen de expulsarlos y con el ICE a todo lo que da, pues con esta mala relación ya que cada vez se está desgastando, y ahora ya con el apoyo de Lula a la presidente Sheinbaum, no sé qué camino vamos a llevar como país, sobre todo en lo económico y en la seguridad. Exige ATEM localización del médico Irving Flores, desaparecido en Acahuén. Así también ofrecen 100 mil pesos por información de paradero de jefe de escoltas de Carlos Manso. La historia detrás de un callejón en Morelia que ahora se llama Callejón de Romance. Y caso Morón, Torres Piña, no debería generar heridas en Morena, dice Fabiola Alaniz. Morelia ofrecerá también mastografías y capacitación para la comunidad LGBT. En noticias internacionales, pues también está la incertidumbre. Está la incertidumbre con ya el amago y ya el... pues la amenaza que hace, que lanza Donald Trump hacia Irán otra vez. En fin, el Mundial 2026 apunta a ser el más caro de la historia. Brasil revive una tradición mundialista que une generaciones. Informe desde Los Ángeles, hinchas iraníes quedan fuera de estadios por suspensión de FIFA. Así funcionan centros de detención del sistema privado de prisiones para inmigrantes en Estados Unidos. León 14 llega a Barcelona para oficializar la ceremonia antes de la inauguración de la Torre de Jesucristo. De la iglesia está construida por el arquitecto Gaudí. Israel mata al menos 12 personas al sur del Líbano. Trump afirma que podría no renovar el T-MEC. Varios incendios en Belfast en medio de protestas antimigratorias de la extrema derecha irlandesa. Tremenda también esa migración que está teniendo en Europa, en Francia, no se diga, en Gran Bretaña, por recibir tanto migrante Y bueno, pues no todos los migrantes son buenos. En este caso, si están una invasión, pues no violenta, pero ya es una invasión que está causando destrozos, que está causando ya una descomposición social en esos países. Trump asegura que Irán tardó mucho en llegar a un acuerdo y tendrá que pagar las consecuencias. Promulgada ley de estados de excepción allá en Bolivia. ¿Qué piensan precisamente los bolivianos de esos estados de excepción? La ONU acusa al ejército de Israel de proteger a colonos en Cisjordania. Se une Kim Jong-un con Xi Jinping para reforzar lazos de China con Corea del Norte. Los cinco récords que se podrían romper en el Mundial 2026. Y en nacionales, Trump advierte a México sobre el nuevo operativo antifentanilo. Ahora estamos enfocados en la entrada por tierra. ¿En la entrada? O sea, ¿van a entrar al país? ¿O a qué se refiere con la entrada por tierra? Radicalismo en calles y acciones de la CNTE sujetas a sanciones. Eso dicen. ¿De cuándo acá? ¿De cuándo acá cualquier manifestación no se reprime? Porque vivimos en un país libre. ¿Y qué hacen? ¿Y qué hacen los manifestantes? Destrozos. Destrozan negocios, pintarrajean, violentan a aquellos que se le atreven a decirles que no hagan eso. ¿Y cuándo han... cuántas veces hemos visto que castigan precisamente a estos rijosos manifestantes? Si acaso detienen a dos o tres, ¿y qué pasa? Que toda la turba, que toda la bola, llegan a donde están detenidos y presionan para que los suelten, y los sueltan. ¿Quién ha pagado esas consecuencias? Nadie. Sóbese cada quien con su golpe y cómprese una pomada, porque no hay ayuda de nadie. Se dice que si entonces si radicalizan las acciones, la gente entonces estarán sujetos a sanciones, es decir, los van a detener. Vamos a ver si es cierto. Pero bueno, la historia de la joven mexicana que busca legislar la eutanasia en el país. Sanzores pide a los jóvenes que no se vayan con el novio. A las jóvenes, la gobernadora de Campeche, les pide a las jóvenes que no se vayan con el novio para evitar golpeteo por aumento de desapariciones. Pues sí, se van con el novio, resulta que vienen aquí y me reclaman que porque no aparece, y pues yo tengo que trabajar el doble, ¿no? Eso es lo que pide una gobernante a sus gobernados. Y bueno, las madres que recorren México buscando a sus hijos migrantes. Y la última, mueren 5 y más de 28 intoxicados por beber tequila adulterado en una fiesta de 15 años en Guanajuato. Lamentablemente, pues esto ocurrió, y es donde en la gran fiesta, bueno, fueron intoxicados. Los que sobrevivieron, pues tuvieron que parar la fiesta en el hospital, ya que pues alcohol era adulterado. Pues vaya usted a saber con etanol o qué cosa le hayan echado. El caso es que ocurrió muertes. Bueno, hoy jueves tendremos a dos invitados que nos van a invitar a un café literario. Y también, por supuesto, los jueves toca con sus amigos los Chovis. Quédese con nosotros, damos inicio.
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1: Un día como hoy, 11 de junio del año 1184 a.C. Según los cálculos de Eratóstenes, finaliza la guerra de Troya. Los aqueos saquean y destruyen la ciudad de Troya.

1485, en Marbella, el alcaide musulmán Mohammad Abunesa se rinde a los reyes católicos entregándoles las llaves de la ciudad. En 1496, a Cádiz, regresa Cristóbal Colón de su segundo viaje a América.

1509. En Inglaterra se celebra el matrimonio entre Enrique VIII de Inglaterra y Catalina de Aragón. En la actual Buenos Aires, el conquistador español Juan de Garay refunda la ciudad de la Santísima Trinidad del puerto de Santa María de los Buenos Aires.

1641, en Caracas, Venezuela, un terremoto destruye la ciudad, deja 10.000 muertos.

1776, el Congreso Continental nombra a Thomas Jefferson, John Adams, Benjamin Franklin

1783, el volcán Laki en Islandia, que había entrado en actividad 3 días antes, experimenta una segunda explosión violenta. La erupción continúa en los próximos 8 meses y mataría al 20% de los islandeses, y en los 2 años siguientes causa una gran hambruna, dejando un saldo de 6 millones de muertes en todo el mundo. Se ha descrito como una de las mayores catástrofes medioambientales en la historia europea. En 1895 se celebra la primera carrera de automóviles en la historia. París, Budios, París.

1935, en Alpine, Nueva Jersey, el inventor Edwin Armstrong realiza su primera demostración pública de la FM, frecuencia modulada. En 1955 ocurre el desastre de Le Mans, donde mueren 82 espectadores, además del piloto Pierre Lebeuf, tras explotar su vehículo en las tribunas. ...1963... el monje budista Thich Quang Duc se inmola en un cruce de Saigón como protesta por el ataque a la libertad de credo en Vietnam.

Bueno, las mañanitas que suenen en honor de las personas cumpleañeras, el día de su santo o algún otro acontecimiento especial que vayan a celebrar justamente el día de hoy, 11 de junio de este 2026. Saludos muy afectuosos a todos ustedes. Mil felicidades.

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1: Bueno, pues el pronóstico del tiempo para esta heroica ciudad de Zitácuaro, en su zona urbana. Mire, pues 17, ahí ya es, nos estamos ubicando en esa temperatura en la mañana.

17 para alcanzar una máxima de 22 y por la noche descenso nuevamente a 17. La humedad está en 93%, la luna continúa en su fase menguante y tenemos un 72% de probabilidad de lluvia por la tarde, mismas que decrecen a un 31% por la noche. Ya lo sabe usted, el pronóstico del tiempo para esta heroica ciudad de Zitácuaro en su zona urbana. 17 para alcanzar una máxima de 22, por la noche descenso a 17 con 72% de probabilidad de lluvia y el día estará pues parcialmente nublado. Ese pronóstico del tiempo pues para esta heroica ciudad de Zitácuaro.

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1: Mire, únicamente decirles en notas locales, si ya se dio cuenta, bueno, extreme sus precauciones. Si no lo sabe, pues déjeme advertirles que se creó un socavón, pues se ve aparentemente no tan profundo, pero sí está de precaución. Entonces, bueno, pues debe de extremarse. Esto está enfrente, en el carril de frente de la central camionera, ahí por donde está la glorieta, precisamente para poder ingresar a la central. Ahí es donde se encuentra este socavón. El día de ayer, bueno, vimos ahí algunas escenas de este mismo, donde pues no se ve tan grande, pero ya la caverna sí se ve ya profunda. Ya me imagino que en ese momento ya tiene que estar por lo menos 6 bloqueado ese tramo. Van a tener que cerrar ese carril, ya que afortunadamente no se ha presentado ninguna caída ahí de algún automóvil, o peor tantito, una motocicleta. Afortunadamente no ha sucedido, pero sí únicamente se ha sostenido por el grosor que tiene el pavimento, el asfalto. Ya abajo ya no hay tierra, entonces se tiene que solucionar esto. Se ven únicamente las tuberías. Le digo para que extreme pues sus precauciones antes de llegar a la central. Si usted viene de la salida hacia Morelia y va pasando por el libramiento, extreme su precaución y tiene que estar ya pues abanderado ahí para que o con algunas señales que notifiquen que está ya parcialmente cerrado ese carril para que pueda usted pasar un poquito más para allá, mientras se corrige hasta dónde puede llegar este socavón. Esto está ocurriendo pues el día de ayer. Se dio a conocer y repito, me imagino, porque debe de ser así, que ya se está atendiendo. Mientras tanto, mientras se repara, tome esas precauciones que le estoy diciendo. Bueno, vamos a pasar al siguiente nivel de información.
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1: Pues mire lo que ocurrió, una protesta. Servicio de urgencias, hasta 80% de pacientes se queja por no ser atendidos rápido. Vamos a escuchar.
2: Sí, la gran mayoría de quejas son por pacientes o familiares de los que fueron clasificados verde y azul.
3: Y que
2: la
3: gran mayoría. Un rato.
2: Sí, yo creo que más del 80% y entre las diferentes instancias. Regresando a la pregunta de los pacientes que requieren el favor terápico antialacrán, hay que hacer énfasis de que son pacientes, son personas. Porque a lo mejor un niño puede incluso correr riesgo su vida por una picadura de alacrán y un adulto no. Sí. Entonces, si manejamos diagnóstico y decimos, llego por una picadura de alacrán, aún así es diferente. ¿Sí? Entonces, estamos atendiendo personas, seres humanos, y en ese ejemplo puede ser radicalmente diferente. Aún así se clasifican. Entonces, la mayoría de las quejas son por verdes y azules, porque el personal médico de urgencias siempre va a trabajar y atender con base a la clasificación de triage.
1: Declarará gobierno de Morelia descanso hoy jueves por el Mundial.
4: El Mundial se encuentra a la vuelta de la esquina y el día de hoy le preguntaremos a algunos ciudadanos si dejarán de hacer actividades para poder ver los partidos de la selección mexicana o en general de toda la FIFA. Acompáñame.
5: Pues yo digo que sí.
4: ¿Sí dejarías de hacer alguna actividad?
5: Porque se hace el Mundial, ¿no? Y se supone que es lo importante.
6: En lo personal no me gusta el fútbol y tampoco verlo. Y también me molesta un poquito ya en el ámbito político, del de cómo se le priorizó tanto al Mundial. Así que en lo personal, no me interesa. Tal vez me entere de alguno que otro por la popularidad que toman, pero Más en fuera, no creo.
7: Pues sí, porque pues, como mexicano, pues, que seamos, hay que apoyarlo hasta que uno seamos de aquí y hay que echarle ganas.
8: No me gusta. Fuera box, luchas todavía, pero fútbol no.
9: Si caen los horarios no laborales, sí. Nah, pues, ¿quién va a preferir no ganar dinero a ver nada más un partido?
1: ¿Quién prefiere ver no ganar dinero nada más por ver el partido? Pues quiero decirles que sí, ¿eh? ¿Cuántos? Ah, pues total, ya mañana, hombre. Ya mañana es otro día, vamos hoy a ver el partido con los cuates. En fin, nuevamente regresando a la nota del Seguro Social, el Instituto Mexicano del Seguro Social se comprometió a mejorar la atención a los derechohabientes, garantizar mejores condiciones en el suministro de insumos y normalizar diversos servicios médicos en un plazo de 21 días, informó la diputada local del Partido Verde Ecologista de México, Xóchitl Gabriela Ruiz González. Esto es notas del Congreso. Durante la sesión ordinaria de este miércoles en el Congreso de Michoacán, la legisladora dio a conocer los resultados de una reunión sostenida con el delegado estatal del IMSS, luego de las denuncias públicas realizadas desde el Poder Legislativo por las condiciones en que opera la institución y por diversas quejas de usuarios. Ruiz González, presidente de la Comisión Legislativa de Derechos Humanos, explicó que al encuentro asistieron también la diputada panista Vanessa Caratachea, el diputado morenista Abraham Espinosa, la diputada Sandra Arriola y representantes de la Comisión Estatal de los Derechos Humanos, con el propósito de exponer las inquietudes recibidas de pacientes y trabajadores. La legisladora indicó e inició su posicionamiento reconociendo la labor que realizan diariamente médicos, enfermeras y personal de salud del Seguro Social, quienes, dijo, enfrentan condiciones complicadas para brindar atención a miles de derechohabientes. Sin embargo, señaló que una de las principales preocupaciones planteadas ante la delegación estatal tiene que ver con la falta de insumos y con diversas deficiencias que afectan la calidad de servicio que reciben los usuarios. Otro de los temas expuestos fue el desempeño del personal de seguridad que opera en hospitales y clínicas del Seguro Social. Al tratarse, señaló, del primer contacto que tienen los ciudadanos a ingresar a las instalaciones. De acuerdo con la diputada, se ha documentado casos de malos tratos, falta de atención y conductas que no corresponden al servicio que debe brindarse a los derechohabientes. Incluso recordó el caso de una enfermera que durante su primer día de trabajo en una unidad médica del Seguro Social presuntamente fue víctima de empujones y un trato humillante por parte del personal de vigilancia al no contar con la identificación necesaria para ingresar. Lo que se ha encontrado ahí son faltas de respeto, falta de atención y ni siquiera una atención digna, expresó desde la tribuna. Ante este panorama, informó que una de las propuestas presentadas por los legisladores y respaldada por la Comisión Estatal de los Derechos Humanos consiste en implementar un programa de capacitación dirigido al personal de seguridad para fortalecer la atención y garantizar un trato respetuoso hacia pacientes, familiares y trabajadores. La diputada destacó que la propia CDH participaría en dichos procesos de capacitación como parte de una estrategia conjunta con el Congreso del Estado y las autoridades del Seguro Social. Como resultado de la reunión, añadió el delegado estatal del Seguro Social, solicitó un plazo de 21 días para concretar mejoras en distintos rubros de la institución. Entre los compromisos asumidos se encuentran fortalecer la atención a los derechohabientes, mejorar el abastecimiento de insumos y reactivar de manera normal los procedimientos y servicios médicos que actualmente presentan retrasos o limitaciones. Rodrigo González indicó que el Congreso no dará por concluido el tema con la reunión sostenida, sino que realizará un seguimiento permanente durante ese periodo para verificar el cumplimiento de los acuerdos. Precisó que legisladores y personal de la Comisión Estatal de los Derechos Humanos supervisarán los avances reportados por la institución y volverán a reunirse con las autoridades del Seguro Social una vez concluido el plazo establecido. En 21 días estaremos nuevamente en las instalaciones. Durante estos 21 días le daremos seguimiento puntual y estaremos supervisando los avances para que se logre un resultado oportuno, afirmó. La diputada agradeció la disposición mostrada por las autoridades del Seguro Social para atender los señalamientos realizados desde el Congreso y sostuvo que las mejoras comprometidas responden a una de las demandas más recurrentes de la población michoacana, usuaria de los servicios de salud pública. Con ello, dijo, se busca no solo mejorar la calidad de la atención médica, sino también garantizar condiciones de respeto y dignidad para quienes diariamente acuden a las instalaciones del Seguro Social en busca de atención. Y bueno, pues también, sin justificar acciones de algunas personal, tanto médico como enfermero, pero es humanamente imposible atender tanta demanda de tanta gente que se puede presentar en un hospital del Seguro Social. Y aunado a que en muchos hospitales, espero equivocarme, pues no hay insumos, no hay medicamentos, muchas ocasiones que ni siquiera gasas para limpiar una herida. Entonces, ¿contra quién se va la gente? Buscan contra los médicos, contra las enfermeras. Aunque no sea, ellos pues trabajan con lo que tienen, ¿no? Únicamente. Entonces sí se enfrentan a una situación, pues lamentablemente es ya rutinaria, día con día. Ahora, ¿con qué van a lidiar? Aunado pues a la carga de trabajo que tienen todos los días. Bueno, en otra información, cuando ya son las 8:42 horas del centro de México, destaca Gladys Butanda que la única encuesta válida para definir candidaturas en Morena será la realizada por la Comisión Nacional de Encuestas.
10: Fíjate que la única medida que nosotros estamos al pendiente es de la respuesta que tenemos en el territorio. Una de las cosas que nos pidieron nuestra dirigencia en esta última visita es dejar de estar publicando encuestas, porque lo único que hacemos es confundir a la ciudadanía. Porque hay encuestas pues que te ponen en primero, en segundo, en último lugar. Nosotros esperaremos a las encuestas de nuestro movimiento, a las encuestas que hay una comisión de encuestas dentro del Comité Nacional de Morena. Y son esas las que vamos a obedecer, son esas las que estamos esperando, y obviamente esas encuestas se levantarán una vez que registremos todos los compañeros y las compañeras que estamos en esta búsqueda, y esa es la única encuesta que yo haré caso, la que haga nuestro partido Movimiento.
1: Bueno, después de tantas encuestas a modo, donde precisamente daban en primer lugar la disputanda, ahora ella dice que se va a alinear y solamente esperar a la encuesta que organice su movimiento político. En otra información, al menos, también en más notas del Congreso, al menos 4 diputados de la 76 legislatura cuentan con escoltas armados para su seguridad personal, y buscan o ya obtuvieron autorización para ingresar con ellos a las instalaciones del Congreso de Michoacán. Así lo reveló este miércoles el presidente de la mesa directiva, Baldassar Gaona, a pregunta expresa en rueda de prensa, donde detalló los casos de legisladores que han acreditado o están en proceso de acreditar a su personal de seguridad para portar armas dentro del recinto legislativo. Yo aquí también no justifico el por qué pueden entrar armados si únicamente están los diputados, por qué entran personal armado. Pues que se queden afuera, ¿no? Los guaruras siempre se quedan afuera esperando a que llegue el jefe. Entonces, ¿de qué tienen que protegerlo adentro? En fin, de acuerdo con el diputado la morenista Fabiola Alaniz, ya acreditó a 2 elementos de seguridad, el legislador Antonio Salas Valencia hizo lo propio con 4 escoltas, mientras que el priista Guillermo Valencia reportó 3 personas asignadas a su protección y se encuentra por entregar la documentación requerida. A ellos se suma el diputado Carlos Alejandro Bautista Tafoya, el del Movimiento del Sombrero, precisamente que organizaron el show, ya que el personal armado quiso entrar a la fuerza y no lo dejaron. Pues fue retirado recientemente de las instalaciones del Congreso al no acreditar en ese momento los permisos correspondientes para la aportación de armas. La revelación surgió luego de la polémica generada por la presencia de personas armadas vinculadas al legislador, situación que derivó en una revisión interna sobre los esquemas de seguridad de otros integrantes de la legislatura. Gaona García aseguró que no existe una medida específica contra Tafoya y sostuvo que el criterio será igual para todos los diputados. Simplemente, al día de hoy, no ha comprobado que ese personal cuente con las acreditaciones para poder portar arma, declaró. explicó que tras detectar que varios legisladores cuentan con escoltas, se determinó solicitar la identificación de los elementos y la documentación que acredite la legal portación de armas. En el caso de Fabiola Alaniz, indicó que los dos elementos asignados a su seguridad ya demostraron estar debidamente acreditados y cuentan con permiso para portar armas, por lo que recibirán una credencial para ingresar al Congreso. Respecto a Antonio Salas Valencia, señaló que acreditó correctamente a 4 personas, mientras que Guillermo Valencia deberá entregar nuevamente la documentación, aunque, según refirió, esta ya había sido presentada al inicio de la legislatura. El presidente del Congreso precisó que los escoltas autorizados podrán permanecer en oficinas, pasillos y salones del recinto parlamentario, pero tendrán prohibido el acceso al salón de pleno durante las sesiones. En la sesión de deliberaciones en el pleno, ahí sí no va a poder entrar absolutamente nadie, afirmó. Las declaraciones de Gaona exhiben por primera vez la dimensión de los esquemas. Vamos a marcarle a César Solís. Exhiben por primera vez la dimensión de los esquemas de seguridad personal con los que operan algunos diputados locales en un contexto marcado por los riesgos de seguridad que enfrentan actores políticos en distintas regiones de Michoacán. Aunque el Congreso no informó cuántos legisladores cuentan en total con protección armada, los datos proporcionados por la presidencia de la mesa directiva confirman que al menos 4 diputados han solicitado o gestionan el ingreso de escoltas armados al Poder Legislativo Estatal. Así las cosas, con estos permisos que ya están siendo autorizados para pues que los guardias armados de estos diputados puedan ingresar al Congreso. La vía telefónica, César Solís, de la agencia Kaiser. César, ¿cómo estás? Buenos días.
11: Buenos días, maestro Alfonso Ibarra. ¿Qué tal, amable radioescucha? Es un gusto saludarlos allá en el Bello Oriente. Pues le comento que en un recorrido que hicimos esta mañana aquí por Morelia, en lo que es la Universidad Michoacana, la Plaza Carrillo, el Centro Histórico, pues hubo poco tráfico, esto debido a que se suspendieron actividades en diversas instituciones. Como ya lo habíamos anunciado, todo el sector educativo pues ha suspendido este día. En el Congreso del Estado les autorizaron hasta el lunes poder regresar a las actividades a los trabajadores. Por cierto, ahí en el Congreso del Estado se celebró el Día del Padre, algo histórico, y pues bueno, tendrán este espacio vacacional los trabajadores del Congreso del Estado. Y mientras tanto, comentarle también que 8 millones de pesos pagará el gobierno de Michoacán para transmitir los partidos de fútbol a través de pantallas gigantes, tanto en el centro de convenciones como allá en Pátzcuaro, en el centro de convenciones. Se conjuga este festival mundial o este evento mundial con el Festival Michoacán de Origen, que dicho sea de paso, pues estará dispersado. Ya no habrá la presentación de artistas en los patios del centro de convenciones, sino en el estadio de béisbol Francisco Villa, y también habrá cocineras tradicionales, juegos mecánicos, y también habrá pues un enlonado fuerte. Decirles y recordarles que los establecimientos como bares y restaurantes que transmitan algún partido de fútbol serán multados por la FIFA hasta por 30 millones de pesos. 15 mil pesos cuesta sacar un permiso para poder tramitar o más bien transmitir estos partidos. Y por otro lado, bueno, ayer no alcanzamos a apuntalar que el presidente de la mesa directiva del Congreso del Estado, Baltasar Gaona, pues denunció que Grecia Quirós, la ahora presidenta de Uruapan, antes de ser presidenta cobraba sin ir a trabajar al Congreso del Estado 20 mil pesos como asesora, y en el currículo del diputado independiente Carlos Bautista Tafoya, así lo dio a conocer el presidente de la mesa directiva del Congreso, Baltasar Gaona, quien también señaló que son 1.700 millones de pesos lo que se le otorga al Ayuntamiento de Uruapan, pero señaló que Grecia Quirós pues solamente se dedica a colocar algunos focos en la vía pública y también solamente realizar algunos balizamientos en las calles allá en la Perla del Paticho, maestro.
1: Uy, lo que le van a encontrar, lo que le van a cuestionar precisamente ahora, si es que se lanza como candidata a esta mujer.
11: Sí, la verdad es que este movimiento se ha ido degradando. Creo yo que pues los michoacanos, en el caso concreto de los michoacanos, pues yo creo que ya que se les trate de crear una imagen de algún héroe, alguna heroína, creo que ya los mexicanos, ya no estamos, ni los michoacanos estamos en pañales como para creer en héroes, maestro.
1: Y sobre todo en mesías que lleguen con su varita mágica a solucionar todo de un jalón, ¿no?
11: Sí, sí, le digo, sí, no hay alguna otra persona que cree en héroes, admira a la señora Grecia, pero repito, ya eso de creer en héroes, pues yo creo que nunca debió de haber sido, ni debe de ser, maestro.
1: Vaya, gracias César, y que bueno, disfrutes de del juego inaugural, por lo menos en casita, viendo la televisión.
11: Pues vamos a ver un recorrido, maestro, para después platicarles cómo estuvo el ambiente en este día mundialista, y pues sugerirle a la gente que no se distraiga, qué cosas más interesantes en este estado y en este país por analizar y ver, como por ejemplo el lamentable asesinato o fallecimiento de 5 policías de la Guardia Civil que fueron emboscados allá en la Mojonera del municipio de Zacapu, maestro, y agradecerles a todos nuestros amigos allá de la región del oriente que le dan seguir y like a Kaiser Informativo. Por lo pronto Facebook nos identifican con un círculo azul, una cabra blanca en medio, y tenemos un canal de WhatsApp, este aparece al final de cada nota informativa, hasta con darle clic y ya quedan inscritos en nuestro canal, maestro, y pues gracias a usted.
1: Que esté bien, César, hasta luego.
11: Buenos días.
1: Bueno, tal como se había adelantado César Solís, el llamado Halo Futbolero llevará transmisiones mundialistas a Pátzcuaro.
12: Este apoyo muy importante para darle continuidad a estos esfuerzos que nos comentas allí, y que ahora vamos también con el Halo Futbolero a Pátzcuaro, en una gran tribuna turística, en un desarrollo turístico que permita esta visita regional también a todos los demás pueblos, comunidades que puedan disfrutar de este mundial.
13: Y sabes que la diversión y el acceso a la cultura no sea un privilegio, sino sea un derecho para todas y todos. Y en el contexto de este mundial que se va a vivir de nuevo en nuestro país, pues este mundial ha sido muy mercantilizado, o sea, hay mucha comercialización en torno, y hay un ambiente donde mucha gente no podrá acceder a un boleto para ir a ver a su selección, aun y cuando el mundial haya sido en su país.
1: Pues sí, efectivamente es un mundial ajeno a México, donde pues por lo menos se debería de tener lo que se acostumbraba antes, las pantallas gigantes o en los restaurantes, en los lugares. Y mire, también derivado de eso no vamos a poder nosotros transmitir los partidos. La cadena W, algunas estaciones sí lo van a hacer, nosotros no, precisamente por los altos costos que hay que darle, no a la W sino a la FIFA, para poder transmitir. Entonces, bueno, pues lamentablemente no lo pudimos hacer, y ahora a la una, o cuando empiecen las transmisiones, creo que es a la 1:30 el partido inaugural, pues vamos a tener la alternativa de tener música, porque pues también el noticiero va a estar interrumpido, el noticiero de Carlos Loret. En fin, son las 8:54 horas del centro de México. Más información, déjeme decirles que ofrece el DIF Michoacán, servicio de transcripción e impresión en braille. El sistema DIF Michoacán incorporó al Centro de Rehabilitación y Educación Especial, el CRE, el servicio de transcripción e impresión en sistema braille, con el propósito de fortalecer las acciones de inclusión y garantizar el acceso a la información para las personas con discapacidad visual, informó la directora general del organismo, Sofía Bautista. En comunicado de prensa, la titular del organismo estatal señaló que esta acción se suma a los servicios que actualmente ofrece el CRE en materia de rehabilitación integral, consultas especializadas, estudios de diagnóstico, terapias física, ocupacional y del lenguaje, hidroterapia, electroterapia, así como servicios de órtesis y prótesis, entre otros, con el objetivo de ampliar las herramientas de atención para la población que lo requiere. El servicio de transcripción e impresión en braille permitirá la elaboración de documentos oficiales, materiales escolares, cuentos, cartas, etiquetas, menús de restaurantes y señalética. lo que favorecerá la accesibilidad en todos los públicos y privados. Además, contempla actividades de capacitación sobre el sistema Braille y protocolos de atención para personas con discapacidad visual, dirigidas a instituciones, empresas y población en general. Las personas interesadas deberán enviar la información en formato Word, sin imágenes ni tablas, al correo CREE, es decir, con doble E, cree.dif@michoacan.gob.mx. La cuota de recuperación será de 10 pesos por página. Sin embargo, las personas que acrediten discapacidad mediante la Credencial Nacional para Personas con Discapacidad recibirán el servicio sin costo. Para seguimiento de solicitudes, el CREE pone a disposición el teléfono 443, el área de Morelia, 316-2277. 443-316-2277. ¿Pagarían migrantes la mala relación de México con los Estados Unidos? Las relaciones diplomáticas cada vez se tensan más. Esto dice el diputado Toño Carreño.
14: Hace un par de días salió la noticia de que es posible que el gobierno de Estados Unidos retire uno de los consulados en México. Y esa es una muy mala señal. Es una muy mala señal porque no solo debilita la relación de intercambios no solo políticos sino comerciales entre dos países que han sido hermanos, entre dos países que comparten población. Y para un estado como Michoacán, en donde más de 4 millones de michoacanos viven del otro lado de la frontera, sería un tema que tendríamos que estar revisando, sería un tema que tendríamos que estar alzando la voz, porque la desaparición o el retiro de uno de los consulados de Estados Unidos en el país abre la posibilidad de que Estados Unidos también cierre consulados mexicanos del otro lado de la frontera. Y no nos equivoquemos, no es un tema político, no es un tema de partidos, ni es un tema contra la presidenta. Es un tema de defensa de nuestros hermanos paisanos en Estados Unidos. Porque un consulado es una oficina de atención ciudadana a mexicanas y mexicanos, particularmente a michoacanas y michoacanos. Es una oficina donde se defienden sus derechos, donde se les da acompañamiento jurídico, donde se hacen negocios, intercambios comerciales. Michoacán depende profundamente del intercambio comercial con Estados Unidos.
15: Porque hablamos cada 3 años en las campañas de nuestros hermanos migrantes, de las remesas, de cómo apoyan a la economía, pero pocas veces hablamos de cómo lo respaldamos en los temas políticos que les impactan. Y la defensa de los consulados mexicanos en suelo norteamericano es un tema que les atiende. Es un tema que les facilita hacer negocios, que les facilita hacer vida del otro lado.
1: Y sí, únicamente nos acordamos de los migrantes por la entrada de dinero que recibe el país. Pero hacia ellos, pues, solamente hay, muy poca atención. Y ahora con esto, ese estiramiento de la liga con las relaciones con Estados Unidos, pues precisamente lo tensa aún más. La Asociación de Trabajadores del Estado de Michoacán solicitó al gobierno del Estado reforzar las acciones para localizar al médico Irving César Flores, reportado como desaparecido desde el pasado sábado 7 de junio. La ficha o la cédula de búsqueda de la Fiscalía General del Estado dice que la fecha de nacimiento es el 26 de agosto del 78. La edad tiene 47 años, nacionalidad mexicana, género masculino, estatura 1.73, peso 115 kilos, complexión robusta, color de piel moreno claro, la cara ovalado sin definir, frente amplia, cabello ondulado, corto entrecano, cejas semiarqueadas, separadas, semipobladas, sin definir. Ojos pequeños, color café, sin señas particulares, sin tatuajes, vestimenta playera deportiva color marca Nike, pantalón de mezclilla color azul, tenis color azul. Descripción de los hechos. El día 7 de junio del año 2026, siendo aproximadamente las 20 horas, Irving César se comunicó vía telefónica con un familiar, refiriéndose se encontraba en la localidad de Acahuén, perteneciente al municipio de Chilchota, aquí en el estado, desconociéndose desde ese momento su paradero, por lo que se teme por su integridad, ya que puede ser víctima de algún delito. Ayúdenos a localizarlo. Durante un encuentro con medios de comunicación realizado este miércoles, el dirigente de la organización, Javier Maldonado Torres, hizo un llamado a las autoridades estatales para que destinen los recursos necesarios en las labores de búsqueda. Pedirle al gobierno del estado que haga todo lo que tenga que hacer para que se pueda encontrar lo más pronto posible al doctor Irving César Flores, desaparecido desde el pasado sábado 7 de junio. Venía de la carretera de Acahuén, venía a Morelia. Es Acachuén. Venía a Morelia, además de ser un buen doctor, es un liderazgo de la Cañada de los 11 Pueblos y dentro de su comunidad, expresó. La desaparición del profesionista ya es investigada por las autoridades de la Fiscalía General del Estado. Emitió el pasado 8 de junio la cédula de búsqueda, mediante la cual se solicita el apoyo de la población para aportar información que contribuya a su localización. Hay un número telefónico que proporciona la Fiscalía, que es el 800-614-2323. 800-614-2323. Bueno, pues el caso Morón Torres Piña no debería generar heridas en Morena, dice Fabiola Alaniz.
16: No me parece, no me parece que así sea. Hay un procedimiento que se está dando, pero además el propio senador aclaró que no asistía a la fiscalía como imputado, sino incluso fue una decisión personal. Él podría haberse no presentado, podría haberlo mandado por escrito. Entonces, pues sí, ese tipo de cosas se enrarecen, ¿no?, en el ambiente político, pero hay que tener mucho cuidado de no dañar a las y los compañeros del movimiento. No hay que abrir heridas que luego sean difíciles de saturar. Hay que actuar con mucha prudencia y respetando a los compañeros. Hay que cuidar mucho a nivel nacional y en el estado a nuestros cuadros. Hay que cuidar mucho a los cuadros del partido que tienen una historia, que tienen una trayectoria. Yo creo que estamos obligados a hacerlo con generosidad, pero luego la generosidad pues no siempre la encontramos.
17: Dice Morón que esa fiscalía ha administrado la información.
16: No tendría mayores elementos yo para opinar sobre eso. Yo creo que el fiscal ha hecho un esfuerzo importante. No estoy hablando de ese tema, hablo de su labor como fiscal. Ha hecho un trabajo importante para refrescar la fiscalía. Creo que está entregado a esa tarea. No me atrevería a descalificar el trabajo de la fiscalía. Pues yo lo respeto a los dos, respeto el trabajo del fiscal. Y bueno, pues cada quien sabrá las decisiones que tome.
1: Fabiola Alaniz. Bueno, la Fiscalía General del Estado hizo pública la ficha de búsqueda y recompensa de José Manuel Jiménez Miranda, coronel retirado del Ejército Mexicano y ex jefe de escoltas del fallecido alcalde de Uruapan, Carlos Alberto Manso. La cédula fue difundida por la institución ministerial como parte de las acciones para localizar al ex militar, quien permanece en calidad de prófugo y es considerado una pieza clave dentro de las investigaciones relacionadas con el homicidio del presidente municipal. La publicación ocurrió después de que el fiscal general del estado anunciara que durante esta semana la dependencia emitiría la ficha correspondiente para solicitar el apoyo en la ubicación de Jiménez Miranda. En un encuentro con medios de comunicación, Torres Piña informó que la Fiscalía trabajaba en la elaboración y difusión de la cédula, la cual incluiría una recompensa para quienes aportaran información útil, eficaz y veraz que permitiera establecer el paradero del coronel retirado. También adelantó que el documento sería publicado en el periódico oficial del estado. José Manuel Miranda formó parte del círculo cercano de seguridad de Carlos Manso durante la administración municipal. Se desempeñó como responsable de escoltas y asesor en materia de seguridad del alcalde de Uruapan. De acuerdo con las líneas de investigación que sigue la Fiscalía, existe la presunción de que Jiménez Miranda era propietario del arma utilizada por Ubaldo N., señalado como autor material del homicidio de Carlos Manso. Las indagatorias también apuntan a que el ex militar habría sido quien accionó el arma en contra del adolescente en hechos ocurridos antes del asesinato del presidente municipal. La Fiscalía mantiene abierta la búsqueda del coronel retirado y llamó a la población a proporcionar cualquier información que contribuya a su localización a través de los canales oficiales de la institución. Y nuevamente da a conocer el teléfono 800-890, este es otro número. Es otro número diferente al que dimos a conocer por el paradero de búsqueda del doctor Irving. En este caso es el ex jefe de escoltas de Carlos Manso. Y la denuncia es 800-890-8106. 800-890-8106. Pues vamos a escuchar esto, la historia detrás de un callejón en Morelia que ahora se llama Callejón del Romance.
18: ¿Conoces uno de los lugares más bellos y famosos de Morelia? Ubicado a unos pasos de la Fuente de las Tarascas y del Acueducto, el Callejón del Romance es uno de los rincones más visitados del centro histórico, pero no siempre tuvo ese nombre. Su historia comenzó de forma muy distinta. En el pasado fue conocido como Callejón de la Bolsa y más tarde como Callejón del Socialismo debido a la presencia de trabajadores de una fábrica de jabón cercana. Fue hasta 1965 cuando este espacio fue remodelado y recibió el nombre que conserva hasta nuestros días. Algo curioso de este emblemático sitio es que a lo largo de sus muros pueden leerse fragmentos del poema Romance de mi ciudad del poeta moreliano Lucas Ortiz, que inspiró la identidad del lugar. Sus fuentes, jardines y arquitectura de cantera rosa lo han convertido en escenario de fotografías, serenatas, propuestas de matrimonio y paseos para los morelianos y turistas. Hoy, el Callejón del Romance es uno de los símbolos más representativos de Morelia y una parada obligatoria para quienes visitan la capital michoacana.
1: Me perdí o no escuché o no dijeron en dónde precisamente está ubicado este Callejón del Romance. Una estrecha callecita con las calles típicas del centro histórico, calles de piedra y cantera. Bueno, la Secretaría de Salud de Michoacán, a través de la Unidad de Especialidades Médicas dedicadas al cáncer de mama, invita a participar en una jornada de mastografías gratuitas y capacitación enfocada a la comunidad LGBTIQ. Comunicado de prensa, la jornada de mastografía gratuitas dirigida a personas mayores de 40 años, mujeres lesbianas y bisexuales, hombres trans, personas no binarias y mujeres trans con más de 5 años de terapia hormonal, se desarrollará del 15 al 19 de junio de 8 a 15 horas en el UNEM de DICAM, ubicado en Guillermo Rocket número 250, Colonia Ocolucen, en Morelia. Para garantizar una atención ágil, las personas interesadas pueden agendar su cita mediante un mensaje vía WhatsApp al número 443-145-3352. A la parte de los estudios de diagnóstico, se brindará un curso taller enfocado en sensibilizar a la comunidad LGBTIQ sobre el panorama actual del cáncer de mama, así como en ofrecer orientación práctica en autoexploración mamaria para identificar anomalías o señales de alerta. La actividad se llevará a cabo en dos sesiones, el jueves 18 de junio a las 17:30 horas y el viernes 19 de junio a las 9:30 horas. Ya para finalizar con esta información estatal, bueno, el reloj marca las 9:09 hora del centro de México. Pues mire lo que a alguien se le ocurrió previo al arranque de la Copa Mundial de Fútbol 2026. Previo al arranque de esta Copa Mundial, familiares de personas desaparecidas en Michoacán recurrieron a una estrategia inspirada en el álbum Panini para visibilizar la crisis que desapariciones que enfrenta el Estado y el país. a través de redes sociales, integrantes del colectivo Desaparecidos de la Costa y Feminicidios en Michoacán difundieron imágenes de personas desaparecidas adaptadas al formato de las estampas mundialistas. En ellas, los rostros aparecen con diseños similares a los utilizados en los álbumes oficiales de fútbol, acompañados de datos de identificación, como el municipio de procedencia, entre ellos Jacona, Zamora y La Piedad. Cada estampa representa una ausencia, una silla vacía, un abrazo pendiente, una familia que continúa buscando contra el tiempo y el olvido, explicó la asociación. La acción sigue la misma ruta de colectivos de Jalisco, donde las fotografías de personas desaparecidas fueron editadas con fondos, logotipos y camisetas de la selección mexicana y colocadas en el centro de Guadalajara para llamar la atención de la ciudadanía. Los familiares buscan aprovechar la atención mediática que genera la justa futbolística para recordar que en México permanecen desaparecidas 130,000 personas, de acuerdo con registros oficiales. Los colectivos señalaron que detrás de cada fotografía existe una familia que continúa en la búsqueda de sus seres queridos y exigieron que la problemática se quede invisibilizada ante la celebración deportiva. No buscamos protagonismo, buscamos verdad, buscamos justicia, buscamos a quienes nos faltan, porque antes de celebrar en los estadios, México debe voltear a ver a sus personas desaparecidas y a las familias que las seguimos buscando, agregó. Pues lamentable caso, donde precisamente para buscar visibilidad de sus seres queridos desaparecidos, están llegando a esto, pues para a ver si con esto puede la gente colaborar y saber acerca de estos seres queridos que se encuentran en condición de desaparecidos. Hasta aquí con la información estatal. 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Llame. Bueno, son las 9:12, ya 9:13 horas del centro de México. Hacemos un primer corte breve. Regresamos con ustedes.
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10: Y gracias a todos ustedes por continuar con nosotros en Así las Cosas, buenas noticias Itácuaro, el día de hoy, ya son las 9:19 horas del Centro de México. 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Vamos a pasar al siguiente nivel de información.
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10: Bueno, pues el Mundial 2026 apunta a ser el más caro de la historia.
12: El mayor evento deportivo del mundo con precios que lo reflejan. El Mundial de 2026, que se celebrará en Estados Unidos, Canadá y México, se perfila como el más caro de la historia con diferencia. Las entradas para la final de julio en Nueva Jersey empiezan en más de $2,000 para los asientos más baratos, cuatro veces más caras que las del Mundial de 2022 en Qatar. El presidente de la FIFA, Gianni Infantino, insiste en que los precios están justificados por la altísima demanda.
13: Llenaremos estadios de la NFL por todo Estados Unidos, así que 60, 70, 80 mil personas.
12: Las mejores entradas para la final cuestan más de $32,000 cada una, y ese es solo el precio de la venta al público. Muchos acusan a la FIFA de llevar a cabo una cínica operación para hacer dinero. En anteriores Copas del Mundo, la organización obtenía la mayor parte de sus ingresos a través de los derechos de retransmisión, y las entradas se asignaban mediante sorteos organizados por entidades locales, vendiéndose a precios asequibles para los aficionados de a pie. Este año la FIFA ha asumido el control directo de la venta de entradas, adoptando el modelo estadounidense de precios dinámicos, que aumentan con la demanda. Mientras tanto, su sitio web de reventa, donde se pueden encontrar cuatro entradas para la final en $2.3 millones cada una, se lleva una comisión del 15% sobre la reventa de entradas, tanto al comprador como al vendedor. El resultado, se prevé que la venta de entradas y los derechos de acogida alcancen más de $3,000 millones, lo que supone más de un tercio de los ingresos de la Copa del Mundo de la FIFA. Pero la estrategia podría resultar contraproducente. Miles de entradas siguen sin venderse en diversas plataformas. Mientras tanto, Nueva York y Nueva Jersey han iniciado investigaciones oficiales contra la FIFA ante las acusaciones de inflar artificialmente los precios y engañar a los aficionados.
10: El mundial más caro de la historia. Y sí, precisamente la FIFA ganaba mucho más en los patrocinios y en los convenios que tenía con las televisoras. Lo del estadio, bueno, pues también recibía una parte, pero decir que en los precios, allá es como escuchar en Canadá, el más barato es de $3,000, equivalente más o menos a unos $60,000. Y aquí también, precisamente allá en donde las águilas hacen sus nidos, hasta arriba, $70,000 en taquilla. Vaya usted a saber, en reventa, ¿en cuánto? Muy pocos son los que van a disfrutar de este mundial en cualquiera de los tres países, ¿eh? no importa que sea Estados Unidos, también allá se están quejando, sobre todo los comerciantes que están aledaños a los estadios, que están espantando a la gente, o sea, no va a haber gente. Entonces, se mandaron los directivos de la FIFA al tener esos precios estratosféricos en este mundial tripartito. Se encuentra aquí en Cabina Fantasía W, ya como les había adelantado, el maestro Teodoro Uribe, el ingeniero Pedro Cortés. Licenciado Pedro Cortés, ¿cómo están? Buenos días.
3: Buen día.
14: ¿Qué tal, maestro? Buen día, saludos a todo tu auditorio.
10: Bueno, por supuesto que son de la Secretaría de Cultura del Ayuntamiento. Va a haber saliendo un poquito de esta fiebre mundialista de fútbol, pero pues también hay muchos acontecimientos que no se pueden perder la gente, ¿no? En este caso, vienen a hacer la invitación a un café literario. ¿En qué consiste este café? ¿Cuándo? ¿Dónde? ¿Y de qué va a tratar?
14: Claro, el café literario es ya una tradición consolidada aquí en la Dirección de Cultura del Ayuntamiento. Uh-huh. Y lo estamos realizando el segundo jueves de cada mes. Ajá. Ya es una tradición que realizamos ahí en la Dirección de Cultura, en este caso donde está el Museo Casona de la Estación. Uh-huh. Entonces, el día de hoy por la tarde, a las 5 de la tarde, estaremos llevándolo a cabo. Y se llama Zitácuaro, 5 siglos de identidad histórica. Esto porque estamos hablando, bueno, en este caso de en el marco de la celebración de los 500 años, uh-huh, de la fundación de Zitácuaro.

0: de cuando funcionaba el ferrocarril aquí en Zitácuaro. Personas que lo vivieron, que lo vieron, que lo usaron y que estarán por ahí con nosotros porque precisamente se cumplen en este mes 129 años de que empezó a funcionar el ferrocarril.
1: Hay una fotografía que vi en redes sociales, que originalmente por supuesto que es en blanco y negro, donde se ve un paisano sentado enfrente de la casona donde está la locomotora, y él, se ve todavía una parte acá de lo que era la bodega, que todavía existe. No sé, ya saben ustedes a cuál me estoy refiriendo, que posteriormente ya con Photoshop o con
0: inteligencia artificial,
1: pero ya le pusieron color, ¿no? Está preciosa esa fotografía, que inclusive le ha dado vuelta al país, ¿no? Porque no solamente se construyó aquí a Zitácuaro. Y luego también hay para las nuevas generaciones o de pronto también a los que no somos tan nuevos, recordamos precisamente ese tren, pero luego hay una cierta confusión porque pensamos que este tren es el mismo que hubo por acá, por este rumbo, que una locomotora que le decían La Pioja.
0: Ah.
1: Ese es otro.
2: Sí.
1: Porque esta es una nueva ruta que se iba a abrir de Zitácuaro a Toluca y que nada más se trazó un tramo, unos tramos ahí, y no llegó precisamente a la finalización. Qué interesante todo esto, porque pues son pláticas, son charlas que obligan a uno a rememorar, recordar. Y sobre todo, pues también aprender cosas, ¿no? Que uno desconocía, maestro Teodoro.
2: Sí, así es. Esto de hablar sobre la vida y obra de Samuel Ramos, pues es una gran oportunidad de reflexión, porque él toca el tema dentro de su trabajo filosófico que desarrolla, pues a gran escala, porque incluso repercute hasta la fecha. Hubo muchos que continuaron la obra que él inicia de escudriñar lo que es el ser mexicano, lo que es la mexicanidad, lo que es una filosofía auténticamente mexicana. Incluso hace proposiciones de precisamente de estos complejos del mexicano que son parte del desarrollo histórico, o sea, del historicismo, y que tiene que ver con el comportamiento del mexicano. Y esto pues nos puede también permitir que analicemos la historia, porque pues como estamos celebrando los 500 años de Zitácuaro, que era ya una aldea que existía antes de la llegada de los españoles, y que le ponen precisamente San Juan Zitácuaro porque fue el 24 de junio de 1526 cuando ellos fundan la villa de San Juan Zitácuaro. Entonces pasamos por todo el proceso de la colonia, después del siglo XIX con todos sus conflictos, finalmente el siglo XX hasta la fecha. Entonces una gran oportunidad, pues a lo mejor de manera muy resumida, pero sí que abordemos este tema que es muy importante.
1: Exacto. Maestro, el Morelia también está celebrando, acaban de celebrar precisamente en días pasados sus 480 y tantos, 87, que son como 13 años más o menos que le falta para llegar
2: a la diferencia.
1: Entonces, ¿quiere decir que aquí Zitácuaro fue antes que la nueva Valladolid?
0: Lo que pasa es que Morelia tiene una historia diferente. La fundación original fue en Pátzcuaro, la ciudad de Michoacán, como
2: la
0: le
2: capital
0: llamó.
2: De...
0: Así es. Y después el obispo Medina Rincón se trajo la capital hacia el valle de Guayangareo, donde fundaron Valladolid por el virrey Antonio de Mendoza. Entonces sí hay por ahí un poquito de desfase en la fundación original, pero aquí como se llegó la primera avanzada, ya cuando se reparten las encomiendas, en este caso perteneciendo a la encomienda de Tajimaroa, Zitácuaro, pues se funda primero en la entrega de esas primeras encomiendas. Allá por los movimientos de Pátzcuaro al valle de Guayangareo se tardan un poquito más.
1: Bueno, también una de las cosas, ahorita me viene a mi mente, ¿por qué Michoacán no cambió el nombre y por qué no le pusieron Morelos? Mejor hay otro estado, Morelos.
0: Hay otro estado.
1: Donde uno nació Morelos, ¿no? Entonces, pues aquí en Michoacán que nace este líder

0: y símbolo de la independencia, pues yo creo que le tocaba, ¿no? Que se llamara mejor aquí Morelos, ¿no?
1: Sí, es que aquí sucedió, por ejemplo, la Gran Tenochtitlán, que se siguió llamando México durante toda la colonia. Uh-huh. Michoacán también, porque pues Michoacán era el término del imperio que ya existía, el imperio Purépecha,
0: sí,
1: o reino Purépecha, entonces el nombre continuó. Entonces, este es un nombre, se puede decir, secular, que viene, que duró durante toda la colonia, así se llamó la Intendencia de Michoacán, uh-huh, en honor a que incluso lo que era el rey Purépecha no resistió, o sea, no combatió a los españoles como lo hicieron los tenochcas, que ellos finalmente son arrasados. Aquí en Michoacán no corrieron esa suerte de haber sido destruida la cultura. Uh-huh. Sí se sincretizó, pero conservó mucho de sus aspectos originales, incluso hasta la fecha. O sea, los purépechas siguen presentes. Entonces sí, Morelia cambia el nombre porque precisamente es el en honor a Morelos, porque es su lugar de nacimiento. Uh-huh. Pero prácticamente Morelos, aunque intentó durante la independencia tomar Morelia, pues no lo pudo lograr. O sea, realmente la actividad de Morelos se da en el estado de Morelos, principalmente en el sur del país.
0: Exacto.
1: Porque incluso aquí fue vocal de la Suprema Junta Nacional Americana, pero nunca estuvo.
0: No estuvo aquí presente, no, nada. Ni Hidalgo, ¿no?
2: No estuvieron, sí, por aquí, solo se comunicaban por cartas. Algo que hay que decir es que la identidad indígena del señorío Purépecha se conserva, incluso se fortalece con la llegada de Vasco de Quiroga, que no cambia el nombre, sino que le deja Mechoacán. Uh-huh. Y como él fue protector de las comunidades indígenas, pues prácticamente se conservó el nombre de Mechoacán.
0: Oiga, y a ver, ahí les va un torito. ¿Y el estado de Morelos, entonces, cómo se llamaba antes?
2: El estado de Morelos estaba dividido en las intendencias de Puebla y de México. Uh-huh. Sí, uh-huh. Pertenecía a esos dos territorios.
0: Digamos que ahora, ya cuando ya tiene la independencia, es cuando ya le ponen Morelos.
2: Sí, se reconfigura el mapa geográfico, uh-huh, y es donde surge Morelos. Exacto. Igual Guerrero.
0: Exacto.
1: También. Incluso Guanajuato también. Guanajuato pertenecía a la intendencia de Michoacán. Sí, o sea, Hidalgo realmente nació dentro de la Intendencia de Michoacán. Uh-huh. Ya después se cambió el nombre ese territorio al de Guanajuato.
0: Híjole, es que hay tantas cosas que muy interesantes, porque, por ejemplo, me llega aquí también a la mente, claro, me estoy saliendo del tema, ¿no? Pero por ejemplo, la hacienda de Manzanillos, ¿no? Uh-huh. Que el dueño de la hacienda de Manzanillos era dueño de, pues, hasta donde... Más allá, sí, de donde llegaba la vista, porque abarcaba creo que hasta tres estados, ¿no?
2: Sí, era grandísima, era enorme.
1: Sí, incluso existió durante la colonia ya la hacienda de Manzanillo, está en los registros de los informes al obispo de Michoacán. Ajá. Ahí viene el registro de cuántos vivían, lo que producían las haciendas, y esa hacienda fue cambiando de dueños.
0: De dueños, sí, uh-huh, hasta que finalmente llegó allá a ser ya el tecnológico.
1: Sí, la sede del tecnológico.
0: Y esa es otra de las cosas también, llegué a tener oportunidad de tener una amistad con el, creo que el ingeniero que era David, que fue director del tecnológico, uh-huh, ya no está él. Uh-huh. Pero yo le decía que el museo que tienen ahí, porque prácticamente es un museo con las fotos, con las...
1: La exhacienda,
0: el casco, ¿por qué no abrirlo? Pues para que también sea... una parada oficial para los turistas, uh-huh, y propios, porque hay muchos, les puedo asegurar que muchos de aquí de Iztácuaro no conocen ahí.
2: No lo conocen.
0: Y vale la pena, porque se transporta uno a esa época de las pinturas, de los muebles, de la sala que está ahí, ¿no? Algo similar como el que tiene la casona, precisamente.
2: Así es.
0: Pues entonces, ¿esto va a ser a qué hora?
2: Esto es hoy a las 5 de la tarde, ahí en el Museo Casona de la Estación. Es el 12º café literario ya, llevamos 12, en este caso uno por cada mes, y ya se ha vuelto una tradición. Tratamos temas relacionados precisamente con las obras literarias, y en este caso como Samuel Ramos, su obra filosófica, muy importante, algo que lo que comenta maestro, a lo mejor muchos incluso de aquí de Zitácuaro ni saben,
0: ¿no?,
2: que Samuel Ramos nació aquí. Ajá. Y que fue...
0: ¿Y quién fue él, no?
2: O sea, y quién fue, sí, efectivamente, porque fue uno de los únicos que ha planteado el tener una filosofía propia de la derivación primero europea y a lo mejor ahora anglosajona, pero tener una propuesta propia, porque precisamente a veces en eso se pierde la cuestión del mestizaje, que no sabe bien a dónde agarrarse. Y Samuel Ramos dice, no, tú eres eso, tú eres la mezcla. Y ahí debes de tener tu base para configurar tu propia personalidad e ir hacia adelante.
0: Bueno, en aquel entonces de la juventud, yo estuve en una preparatoria que subo aquí en Zitácuaro que se llamaba Samuel Ramos.
2: Samuel Ramos.
0: Me inscribí y hasta después supe quién fue Samuel Ramos, porque no sabía ni por qué le habían puesto así, ¿no? Pero definitivamente era más conocido allá en México y a nivel internacional. De hecho, hay un auditorio en Ciudad Universitaria,
1: sí,
0: ¿no?
1: Sí, en la Facultad de Filosofía. Ese se llama el auditorio. Incluso la trascendencia de él tiene que ver con la producción de otros pensadores, de otros filósofos, porque ellos continúan la obra. El mismo Samuel Ramos dice, no, es que esto es inacabado, todavía hay que explorar. Entonces, a raíz de ellos, Leopoldo Sea, Rodolfo Sigli, muchos escritores y filósofos Paz. Continúan, incluso el mismo Octavio Paz.
0: Sí, sí.
1: Él tardó en reconocer, pero pues, finalmente reconoció que el gran motivador para su obra, que pues eso le valió incluso el premio Nobel, ¿no? Uh-huh. Laberintos de la Soledad, él se basa precisamente en esta inquietud que despierta Samuel Ramos, pero que aparte dentro de lo que Samuel Ramos aporta, pues ya es una forma filosófica de observarlo, incluso utilizando otras ciencias, ¿no? Como uh-huh. la psicología, y Octavio Paz hace un recuento más profundo de la historia, porque uh-huh. él incluso aborda de la época prehispánica, todo el desarrollo histórico, y Samuel Ramos se basa más en el ser mexicano. Sí, uh-huh. por eso su obra cumbre de él, ¿no? La cultura en México, el perfil del hombre, se refiere al perfil del hombre mexicano, ¿no?
0: Exacto.
1: Y lo él propone precisamente para todos estos complejos y todos estos rezagos. Pues estamos hablando de 300 años de servidumbre, de ultrajes contra los pueblos indígenas, el crecimiento de la población mestiza, el sistema de castas, el clasismo, el racismo, el machismo, muchas cosas que venimos arrastrando generacionalmente dentro de nuestra cultura. Samuel Ramos, por ejemplo, en su obra, ¿no?, El Nuevo Humanismo, y propone que busquemos la forma de que esa mentalidad que negativa, como bien lo maneja Eduardo Galeano, ¿no?, el colonialismo interno, ¿no?, en donde todavía persisten estas tendencias de ser personas muy negativas, pues las podemos ir mejorando, podemos crear una mejor sociedad y un mejor pensamiento y forma de conducta para conducirnos en la sociedad y también como personas. Entonces, exacto. Es bien importante todo eso.
0: ¿Quién es el ponente, o en este caso es todo el grupo que asiste, se pone a charlar sobre el tema?
2: Sí, maestro, bueno, mira, aquí en el ayuntamiento, nuestro presidente Toño Ixtláhuac nos ha encargado pues que conduzcamos la cultura y que la acerquemos a la gente. Uh-huh. En este caso, en el festejo de los 500 años, pues hay varias dependencias que estamos involucradas en hacer este tipo de actividades, pero nosotros, dentro de la Dirección de Cultura, aquí con mi compañero el maestro Teo, él será el ponente de esta charla filosófica y literaria sobre Samuel Ramos, pero también contamos con el apoyo del Consejo Ciudadano de Cultura, que esos sí son ciudadanos y ciudadanas, que ellos también proponen a veces que se lea sobre poesía, que se lea sobre las mujeres artistas, que se lea sobre la niñez, o sea, temas muy, muy, muy interesantes. Incluso hemos tratado temas acerca de las lenguas indígenas, hemos invitado ponentes que nos han hablado del Mazahua, del Otomín.
0: Que ya están desapareciéndose, ¿no?
2: Sí, hay que dar una batalla por conservarlas, principalmente porque efectivamente a veces se compite en este mundo globalizado por las lenguas que son rentables, ¿no?, por así decirlo, pero pues no podemos dejar que se extinga nuestro patrimonio cultural. Uh-huh. Necesitamos darles lugares de acogimiento, para que tengan refugios donde se pueda hacer una difusión de este tipo de pues de elementos culturales. Y pues lo otro, estamos invitando a ciudadanos, en este caso de lo que es el ferrocarril, para que la gente conozca cómo se vivía en aquel en aquel tiempo. Uh-huh. Entonces, pues la cultura, en la dirección de cultura, es tanto institucional como ciudadana. La idea pues es fortalecerla y poder hacer una mayor difusión.
0: No, y luego también lo que históricamente sucedió, pero luego también las anécdotas que, sí, que quién sabe si hayan sido ciertas o no, ¿no? Decían que acá el de La Pioja, que pues vinieron precisamente a talar árboles para convertirlos en durmientes, ¿no? Precisamente sí, de la efervescencia que había por las vías férreas. Pero era un trenecito que avanzaba muy lento, ¿no? Y no sé si ustedes sepan de que precisamente que iba un hombre cargando su leña y también ahí caminando con mucho esfuerzo, y que va pasando la máquina por ahí donde va él caminando, y que le dice: súbete, pues, para que no andes cargando eso. Y lo que contesta el señor: no, patrón, llevo prisa, muchas gracias. Si no, sí me subía.
2: Sí, sí, exactamente. Imagínate esas anécdotas, maestro. Ajá. Escucharlas hoy de viva voz de los descendientes. Incluso creo que va a ir un descendiente de Doña Siria por ahí de... Mm. Ya ves que las lechitas también fueron
0: No, pues
2: son
0: sigue,
2: tradicionales.
1: Sí, ahí estaban.
2: Y ya estaban. Ajá. Cuando funcionaba el ferrocarril.
0: Sí. Sí.
2: Anécdotas, por ejemplo, de que hay aparecidos ahí en la estación del ferrocarril, ¿no? Uh-huh. En el museo, que era la antigua estación, que por ahí han visto o han sentido algo, sí. Uh-huh. Y pues tantas y tantas cosas, ¿no? De la gente que pudo vivir. Yo recuerdo, a mí ya no me tocó el tren de pasajeros. Uh-huh. Estaba muy chico, pero recuerdo que íbamos a verlo llegar y poníamos las corcholatas en la vía para que las planchara y hacer zumbadores con hilo. Sí, la gente que sabe de los zumbadores va a entender. No, las sí. Nuevas generaciones no van a saber.
0: Es nada más de cuestiones electrónicas,
2: puras,
0: ¿no?
2: Puras pantallas, ¿no? Pero tipo de ese tipo de anécdotas, maestro, que pues también son parte de la riqueza histórica del Zitácuaro.
0: Claro.
2: Del pasado.
0: Claro, y sobre todo en una ciudad de expansión, una ciudad donde pues antes quizá nos conocíamos, pero ahora ya va uno a la calle y hay mucha gente que...
2: Sí,
1: ¿no?
2: Ya.
1: Sí, y en parte es lo que se trata, de que se involucre el público. Incluso uh-huh. en los cafés literarios se dan algunas dinámicas para que la gente participe. Y sí, a veces quisiera uno que llegara más gente, que hubiera menos indiferencia. Hacemos la difusión y...
0: Por supuesto, es gratuita la entrada.
1: Sí, y ahora prácticamente llenamos ahí la sala, ¿no? Pero al principio sí nos costó trabajo. Porque llegaban 10, 15...
0: Dentro de la casona,
2: sí,
0: ¿no?
2: Así es.
1: Sí, en la sala principal movemos okay. lo que hay, y caben 50, 60 personas ahí en la sala uh-huh. principal, en la planta baja.
0: Perfecto.
2: Por cierto, por ahí el Consejo Ciudadano de Cultura tiene algunos regalitos para uh-huh. los asistentes,
1: que vayan hoy.
2: Para uh-huh. que vayan hoy y se... hagan acreedores a uno de esos regalitos.
0: Ahora para el frío es a lo mejor un cafecito bien caliente.
2: Ah, ese es de cajón,
0: Sí,
2: ese es de cajón.
0: Sí,
2: hay café, hay galletitas.
1: Botanas.
2: Y para los que asistan.
0: Perfecto. Bueno, pues ¿a qué hora es entonces?
2: A las 5 de la tarde.
0: 5 de la tarde.
2: Hoy los esperamos por ahí en el Museo Casona de la Estación. Y si me permites, maestro, el próximo lunes 22 vamos a tener la inauguración de la exposición Expresión Histórica Zitácuaro 5 Siglos, donde está coordinada por el maestro. A lo mejor él quiere abundar un poquito más, donde se van a combinar elementos de todas las etapas históricas de Zitácuaro.
1: Sí, en efecto, lo que tratamos es de hacer una exposición que aborde desde una perspectiva, se puede decir, artística, histórica, pues estos 5 siglos de existencia de lo que es San Juan Zitácuaro, actualmente la heroica Zitácuaro, Ciudad de la Independencia. Entonces vamos a poner algunas piezas ahí, estamos haciendo algunas réplicas de lo que son joyas arqueológicas, también algunos dioramas sobre la historia de Zitácuaro, pinturas, porque se convoca aquí el director de cultura, el licenciado Pedro, convocó a un concurso de pintura con motivo de la celebración de estos 500 años.
0: Uh-huh.
1: Entonces yo insisto que también es un buen momento para reflexionar, lo que ha pasado en Zitácuaro, lo que hemos ido, lo que queremos de nuestro municipio y el enfoque que pudiéramos hacer de tanto de esta localidad como de lo que está pasando a nivel nacional e incluso internacional. Entonces, claro, es una oportunidad muy buena.
0: Óigame, ya para finalizar, porque el tiempo ya lo tenemos muy castigado. Ahí en el Panteón Municipal, recuerdo que están unas bancas a la entrada, unas bancas de concreto, uh-huh, donde está de una manera sucinta la historia de Zitácuaro, ¿no? Su creación y todo esto. ¿Por qué no tomar esos datos? Yo imagino que hay muchos más y se puede ser más explicado, y ponerlos en unos retablos precisamente en el museo, ya sea en de la estación, o digo, de la casona, o en el del Cerrito, precisamente para que pues las nuevas generaciones no necesariamente tengan que ir ahí al panteón para verla, ¿no? Creo que es el único lugar donde se pueden ver.
2: Claro. Sí, ciertamente, yo creo que la riqueza histórica de Zitácuaro debe ser más visible, maestro. Uh-huh. Vamos a tomar
1: tu idea, lo consideramos.
0: Y sobre todo también como antes de que este ayuntamiento tuviera bien pues poner heroica Zitácuaro, porque ¿cuántas ciudades en el estado hay heroicas, consideradas heroicas?
2: Me parece que está Tacámbaro, nada más.
1: Dos. Incluso Tacámbaro apenas ajá, fue nombrada heroica. La única ciudad heroica era Zitácuaro. En todo el siglo XIX no hay ninguna. Y de principios de, incluso hasta finales del 20 tampoco. Tacámbaro apenas acaba de ser nombrada heroica. Y eso por la gestión de José Carlos Avilés, que se puso a trabajar con ciudadanos de ahí de Tacámbaro, y encontraron que sí había las condiciones necesarias, porque para que una ciudad se nombre heroica, en toda la República hay más de 50, pero algunas repiten. Por ejemplo, Veracruz es cuatro veces heroica. Es cuando tiene que ver el conflicto con un ejército extranjero. Por ejemplo, en este caso, que fue un destacamento de soldados Francia, pero soldados belgas, pero que venían en el ejército francés, ellos fueron los que irrumpen en Zitácuaro y junto con militares conservadores y le prenden fuego por la tercera ocasión. Entonces, por eso el gobernador Justo Mendoza fue el que decreta que Zitácuaro debe ser nombrada como heroica.
0: Y erróneamente, antes en la secundaria nos decían que era tres veces heroica por las tres veces que fue incendiada, pero en realidad es una sola vez.
2: Y precisar que somos el único municipio, la única ciudad en todo el país que tiene los dos títulos, el de heroica y el de Ciudad de la Independencia, solo Zitácuaro, no hay otro.
0: Pues todo eso hay que presumirlo.
2: Todo eso hay que presumirlo.
1: Y además, la única ciudad arrasada durante la Revolución de Independencia, que fue arrasada, incendiada, destruida, saqueada, es Zitácuaro. Ninguna otra ciudad padeció esta pena por José Félix, María Callejas.
2: Félix María Callejas.
0: Bueno, pues no va a quedar otra, y con todo gusto invitarlos nuevamente para seguir charlando esto es muy, muy interesante.
1: Claro,
0: con
1: todo gusto.
0: Bueno, gracias al maestro Teodoro Uribe y al licenciado Pedro Cortés, encargados de cultura aquí en el ayuntamiento. 9:48 hora del Centro de México. Vamos, estábamos en las notas internacionales, pues Brasil revive una tradición mundialista que une generaciones.
3: Los colores de la bandera de Brasil y el espíritu del mundial impregnan Cavalcanti, este barrio de la periferia de Río de Janeiro. Un grupo de vecinos ha decidido pintar esta calle. Es una fiesta para los niños y, sobre todo, una actividad que reúne a distintas generaciones. La iniciativa surgió gracias a esta activista que intenta recuperar una antigua tradición que se perdió en los últimos años.
4: Nos dimos cuenta de que en este mundial Brasil estaba bastante caído. Los vecinos nos estaban moviendo para hacer algo. Llegó la hora de que nuestra generación haga algo por Brasil, para animar a los niños, para traer de nuevo todo el mundo a la calle.
3: La decoración también está hecha de forma artesanal. Es una tarea que requiere una cierta logística.
5: Los jóvenes de hoy no tuvieron el placer de ver a la selección campeona, como lo tuvimos nosotros. Hoy estamos rescatando todo eso de nuevo.
3: Esta otra generación tiene un recuerdo vívido de las 5 Copas de Brasil. Marcos tuvo la suerte de vivir 3 títulos, 1970, 1994 y 2002.
6: En su visión, hoy el individualismo es el principal escollo.
7: Tú no ves a los jugadores de la selección brasileña hoy en día sacar fuera del aire. Todos quieren empujar la bola hasta la portería, hacer el gol. Esto es un error. Antiguamente los jugadores de fútbol eran un colectivo. Todos pasaban la bola. Ellos eran unidos. Hoy no hay unión.
8: Ellos eran unidos. Hoy no hay unión.
6: Pero 24 años sin copas no han mermado la ilusión de los hinchas. Esta peruana asegura que está facturando un 50% más gracias a estas camisetas.
9: Acá está muy bueno la venta, la gente está más animado para esperando el primer juego de Brasil.
6: A falta de Perú en la competencia, Vilma hinchará por Brasil.
0: Y a ver, 9:50, ahora el centro de México. Bueno, aquí despidiendo a nuestros invitados, vamos a pedirles también a nuestros amigos los yoguis, ya vayan subiendo por favor, ya el tiempo apremia. Y bueno, también decirles que informes de Los Ángeles, hinchas iraníes quedan fuera del estadio por suspensión de la FIFA.
10: Es una controversia a más en un torneo que ni siquiera ha comenzado. Fue la Federación Iraní la que denunció que no pudo vender aquellas boletas que la propia FIFA le entregó a la Federación para que vendiera con sus aficionados. Se trata de unos tickets que la FIFA entrega a cada una de las 48 federaciones de esta Copa Mundo. Son aproximadamente en torno al 8% de los tickets de cada partido. La directriz de la FIFA es que las federaciones vendan esas boletas, muchas de ellas a un precio más barato, de $60 por partido. Aquellos seguidores más leales, Irán, que dice que no pudo realizar esa transacción, y lo que hemos conocido es que detrás de esta situación está la sanción que la OFAC, la Oficina de Control de Bienes Extranjeros de Estados Unidos, que tiene en este momento contra Irán, lo que imposibilita que desde Estados Unidos cualquier ente u organización realice transacciones o negocios con Irán. En este caso en particular de las boletas, esto se traduce en que la FIFA no puede hacer llegar esas boletas a personas que radiquen en Irán, aunque sea la propia Federación Iraní la que las esté vendiendo a sus aficionados. Nos explican de la FIFA que lo que entonces ocurre con esas boletas es que van a irse a la venta general. La FIFA, que a través de un comunicado dijo que están trabajando con la Federación Iraní, hablamos con una fuente de la FIFA que lo que nos explicó es que lo que están intentando es que a modo de compensación puedan entregar un pequeño número, esa fue la palabra textual, un pequeño número de esas boletas a la Federación Iraní. Aquí, precisamente en ese estadio que está a mis espaldas, el SoFi Stadium, será cuando debute la Federación Iraní el 15 de junio contra Nueva Zelanda, un partido llamado a movilizar todo el condado de Los Ángeles. Es aquí en donde vive la comunidad iraní más grande en el mundo por fuera del territorio de la República Islámica.
0: FIFA, FIFA, cuántas cosas.
11: Caramba.
0: No, es que definitivamente el deporte ya quedó a un lado y es puro negocio.
11: Money, money, money, give me money.
0: Y vaya qué negociazo.
11: Sí, increíble.
0: Así es. Y es que, bueno, yo platicando también con un amigo ayer precisamente acerca de... No hablábamos tanto de fútbol, no somos tan futboleros, no somos tan avezados en saber esto. Yo los únicos dos que conozco de la selección mexicana es el portero, Paco...
2: Memo Ochoa.
0: Paco Memo Ochoa, ¿no?
11: Sí.
0: Él y a este, al entrenador,
11: Aguirre, ¿no?
0: Ajá, son los únicos dos que yo conozco. Hace mucho que no veo un partido de fútbol. Pero
11: Pues no se ha perdido de mucho.
0: Entonces, algunas ocasiones sí me llegué a emocionar de que ahora sí ya.
2: Pues precisamente fíjate que es el tema de hoy, del fanatismo, ¿no?
0: Ajá.
2: El fanatismo deportivo que realmente lleva a unas consecuencias terribles.
0: Sí.
2: En primer lugar, hay muchos que son tan fanáticos
12: que hasta hipotecan la casa con tal de conseguir un boleto para un partido.
13: Y con el precio que hay ahorita, caramba,
0: ahorita necesita dos casas, ¿no?, para poder conseguir un boleto.
13: Increíble.
12: Sí, porque los boletos de veras que son, es una cosa.
0: Sí, se dice que 70 mil pesos hasta arriba del estadio, ¿no?
13: Y eso no vaya a ser que le toque ahí donde arreglaron recién en el Azteca, bueno, que es el Banorte,
0: sí,
13: en donde pusieron una manejadora de aire acondicionado y hay dos asientos atrás y entonces no se ve absolutamente nada.
12: ¿No has visto eso?
0: No.
12: Son como cuatro asientos que están atrás de la
13: manejadora
12: de aire acondicionado. Entonces te tocan esos, no ves nada, nada más ves la parte de atrás de la manejadora de aire.
13: Es increíble. Caramba.
12: Son las remodelaciones fantásticas que hicieron en el mal llamado Estadio Banorte.
0: Y de última hora.
13: Y de última hora. Y con una millonada, que de paso dejaron endeudado al dueño de Televisa, y bueno, ya tuvo que hacer ahí ciertas cosas.
0: No, pues ya prácticamente ya casi lo echaron fuera.
13: Exactamente.
0: Ya casi lo echaron fuera. Ya sus acciones ya están de ahí casi nada más de símbolo, ajá.
12: Uh-huh. Sí, como un símbolo nada más de que fue él.
0: Bueno, su papá.
12: Su papá,
13: bueno,
12: claro.
13: Sí, claro.
0: Sí, porque ya.
12: Porque él, nada. Pero fíjate, es que realmente el fanatismo es lo que echa a perder todo. Entonces, el fanatismo permite que abusen de los fanáticos.
13: Claro.
12: Los grandes poderosos. Pasa en todos los casos, tanto en el fútbol como también en la religión y hasta en la política. Uh-huh. El fanatismo lleva a generar muchos agravios, muchos problemas sociales inclusive. ¿Y qué es lo que estamos viviendo? O sea, fíjate nada más, la gente que estaba esperanzada, que son los que comercializan dentro del estadio, esperanzada al mundial y decir, bueno, ahora sí va a haber entradas, vamos a hacer esto, y que incluso hasta invirtieron para poder empezar a tener los productos necesarios para venderlos, resulta que le tienes que pagar una comisión o le tienes que pagar un permiso a la FIFA para poder vender los productos.
0: Uh-huh.
12: O sea, es algo increíble, bueno, ¿dónde ha caído tanta corrupción en la FIFA?
0: Simplemente por ser la cadena W, compró todos los derechos de los 102 partidos.
13: Uh-huh.
0: Yo dije, ya, vamos a ponerlos aquí.
13: Uh-huh.
0: No le llegué tampoco a lo que tenía que pagar.
13: Sí, no, exacto.
0: No a la W, a la FIFA.
13: A la FIFA, claro.
12: Sí, claro,
13: es que
12: claro,
13: ese fue
12: claro.
13: El detalle, ¿no? Que ahora la FIFA absorbió absolutamente todo. Y hay algo que, una frase que escuché que tiene que ver mucho con esta parte del fanatismo y del cómo se le da la importancia a lo que de verdad no lo tiene. Que el fútbol o el mundial es la cosa más importante de lo menos importante.
0: Sí, ¿no? sí, porque nos distrae también de muchas actividades, de muchas cosas que realmente tienen la importancia.
13: Exactamente, así, ¿no?
12: Exacto.
13: Y entonces, al final, pues justamente, como dice el maestro, todo este conglomerado de quienes manejan, ¿no?, todo este proceso, pues solamente buscan manipular a quienes son más susceptibles de manipulación, ¿no? ¿Y quiénes son? Pues obviamente los fanáticos del deporte, del fútbol. Entonces, si hubiera pues tantita conciencia de darle la importancia, no porque no importe, porque al final el deporte, cuando es practicado por los jóvenes, por los niños, les ayuda en la cuestión motriz, psicológica, drenan energía, mantienen disciplina, coordinación, etcétera, etcétera, etcétera. No quiere decir que sea como que la base fundamental de la vida de los seres humanos, ¿no? Como justamente hoy se inaugura y entonces todos dejan de hacer cosas por estar ahí. Y como dice el maestro, llegan a tal grado de que con tal de estar ahí presentes hacen lo que sea. Y venden hasta su mamá, ¿no? O sea,
12: claro que hay quienes tienen el poder económico para realizar, tener esos gastos y lujos, porque realmente son gastos que va uno a regalarle a la FIFA. Pero realmente si uno tuviera conciencia de todo ello, caray, o sea, es hacerle el favor a la FIFA. O sea, seguimos fomentando que nos exploten todo por ser fanáticos de un deporte.
0: No, qué FIFA del maíz, de verdad.
12: Sí, es que FIFA del maíz. No. Sí, ¿verdad? Sí, sí. Es un deporte que salió del pueblo popular.
0: Sí, sí, sí.
12: O sea, todo mundo llegamos a jugar fútbol.
13: Pues sí, hasta niños. Las niñas, ¿no?
12: Todos. Llegamos a patear una pelota.
0: Y es que es también, se presta mucho porque es menos inversión. El juntar dos piedritas para porterías y un balón, y con eso ya.
12: Una pelota y listo. ¿No? Sí, y entonces ya con eso. En cambio, por ejemplo, el fútbol americano, donde tienes que ponerte todo un equipo, todo unas protecciones, que sale carísimo.
13: No, y el balón de americano, que es diferente, pues también, ¿no?
12: Sí, pero por ejemplo, es que es un deporte popular que debería de seguir fomentándose como deporte realmente para una distracción, porque en todos los pueblos los domingos para ir a ver a jugar al equipo de la colonia, ahí va la gente a disfrutar a disfrutar un partido llanero, como se le conoce. Y después de ahí, bueno, si esos equipos llaneros empiezan a jugar, yo recuerdo que había un torneo de ovaciones de fútbol que llamaban mucho a la gente y atraía a la familia y juntaba a la familia. Y fue un deporte, una sesión bonita, en donde todos los campos, los equipos llaneros, llegaron a tener una imagen a nivel local y a nivel estatal y luego a nivel nacional. Y qué padre. Porque es más o menos, es un deporte que se va fomentando y que se va generando un ambiente de integración, inclusive hasta del pueblo, del mismo pueblo. Sin embargo, todo lo que son los deportes, han empezado a ser los famosos hinchas, que empezaron a hacer las porras, que ahora de veras es increíble ir a un partido, por ejemplo, en la Ciudad de México, de América contra Pumas, en donde se agarran a pedradas.
0: No, sí pueden perder hasta la vida, ¿no?
13: Sí. Por el fanatismo. O sea, es absurdo. El fanatismo.
0: Y bueno, eso ya también nos viene de otros países, ¿no? Por ejemplo, los hooligans, ¿no? De Inglaterra.
13: Exacto.
0: O las barras de Argentina, ¿no?
13: También están bien dementes.
12: Sí. Pero lo que pasa es que nosotros muchas veces somos copia del extranjero, ¿no?
0: Claro.
12: Sí, claro. O sea, copiamos precisamente todo lo malo del
0: extranjero. Sí. Por ejemplo, acá en Toluca, no sé si todavía viva ese hombre, le decían la perra.
12: La perra brava.
0: Entonces él hizo ahí su grupo de porras.
13: Porra, sí.
0: Y se llamaba la perra brava. En una ocasión metían cohetones. Ya parece ser que ya
13: no está permitido. Uh-huh.
0: Pero a la hora de prender el cohetón y lo va a aventar, se da cuenta que donde le iba a dirigir había niños. Y lo que hace él, lo esconde debajo de la butaca, sin soltarlo, le estalla y le vuela la mano.
13: Claro, por supuesto.
0: A los 15 días de ese acontecimiento, porque hay que recordar que el fútbol soccer aquí en México es 15 días aquí y a los
13: 8 días
0: en el otro y otra vez regresa acá, ¿no? Entonces,
13: exacto.
0: A los 15 días, él ya estaba ya con su muñón ya bien vendado y otra vez ahí en el estadio.
12: Y con cuetones, ¿no?
0: No, ya.
13: Ya sin cuetones. Aprendió la lección.
0: Sin dedones, más bien. Y le decían, oiga, pero no, ¿y qué? No, por eso, porque pedí una mano, pues no está para que conste casi, ¿no?
12: Sí, es que ese es el colmo del fanatismo.
0: Oh, bueno.
13: De perder la noción de lo que es realmente importante.
12: Y realmente es sinónimo de ignorancia. El fanatismo es sinónimo de ignorancia. Uh-huh. Y todo para estarle nada más fomentando el enriquecimiento de algunos tipos.
0: Claro.
12: En este caso, por ejemplo, los directores del fútbol, que son los que ganan dinero con los estadios llenos.
0: No, pero si eso, si echamos cuentas, por ejemplo, un juzgador de un equipo modesto, que no tiene tanto dinero, aquí en México, ganan fácil el millón de pesos por lo menos al mes.
13: Sí,
0: por lo menos.
13: Fácil.
0: Ya los que están cotizados mejor, no, estamos pues hablando de 4 o 5 millones.
13: O en dólares.
0: Entonces ahí echa uno cuentas y la imaginación. ¿Cuánto ganan entonces los dueños?
12: Exactamente. ¿De dónde
13: para que paguen eso, ¿no?
12: Del fanatismo de la gente.
0: No, no, claro, claro, todo, inclusive los precios, digo, lo que ganan los jugadores también viene del fanatismo,
12: sí,
0: de la gente,
12: claro,
0: pero,
12: de ahí,
0: pero uno entiendo. Dice, ¿cuánto pueden entonces?
13: Sí, ¿a qué
0: ganan?
13: Nivel llegan, ¿no? Ajá.
12: Es que imagínate, sea. Un plantel de fútbol que más o menos son como unos, fácil, son como 50 personas las que
0: así
12: están
0: es.
12: Alrededor del equipo,
0: sí,
12: entre jugadores, utileros,
0: reservistas,
12: entrenadores,
13: uh-huh. Preparadores
12: todo,
13: físicos.
12: Preparadores físicos, todo más uh-huh. o menos, mínimo son 50 personas. Esas 50 personas están muy bien pagadas.
0: Sí.
12: De los equipos profesionales. Entonces, al estar muy bien pagados, ¿cuánto es lo que sacan gracias al fanatismo de la gente?
0: Uh-huh. Y a lo que se consume, ¿no?
12: Luego también dentro del estadio.
0: Camiones de cerveza, ¿no?
13: Sí.
12: Porque es increíble que se fomente el alcoholismo. Sí, en un deporte.
13: Bueno, pues es que pasa todos los fines de semana también de quienes juegan justamente fútbol llanero, ¿no?
0: Ah, todos, no, claro.
12: No todos, sí, pero sí.
13: La mayoría.
0: Claro.
13: La mayoría.
12: Porque perdieron, porque empataron.
0: No, pero ese, en el tiempo de descanso, luego sacan sus cigarros y sus caguamas para
13: restablecerse. Para hidratarse y oxigenarse.
12: Ya tuve, amigos que decían, dice, me falta oxígeno para seguir en el segundo tiempo.
0: Aquí, lo acaban de compartir aquí Juan José. ¿Mm? Estados Unidos advierte a los influencers que hagan contenido en el mundial. O sea, que estén allá en Estados Unidos y que ajá. ahora vamos a sacar su TikTok, todo eso. Que hagan contenido en el mundial, tendrán que tener una visa de periodista, de lo contrario serán deportados.
13: No, bueno.
12: Y multados.
0: Y multados.
13: Puro amor para recibir a los extranjeros en Estados Unidos ahora en el mundial.
12: Sí, ayer estaba viendo también un artículo en donde en Los Ángeles, que es el primer partido creo de Estados Unidos, uh-huh. en donde están haciendo ya huelga y están cerrando los accesos al estadio para que...
0: ¿También llegó la gente allá o qué?
12: ¿Mandé?
0: ¿También llegó la gente allá?
12: No, lo que pasa es que siempre, casi en todos los... Si tú observas y haces un análisis de todos los eventos deportivos a nivel mundial, en los países en donde se ha realizado, siempre ha habido manifestaciones así de gente con que quieren llamar la atención, pero casi en todos los estadios. Hay ahorita estadios, hay muchos movimientos en Estados Unidos en donde están protestando precisamente porque los comerciantes no los están dejando comercializar sus productos por parte de la FIFA.
13: Bueno, pues con justa razón, ¿no? Entonces, porque se supone sí, que parte del beneficio que tiene el país anfitrión es que justamente claro. llega el turismo y se genera economía propia, ¿no? Pero pues ahora sí la FIFA se quiere comer el pastel todo. Entero.
0: No, sí,
13: Entonces, híjole.
12: Se está llevando todo porque hasta ni va a pagar impuestos.
13: Pues sí.
0: Bueno, quién sabe si el gobierno les cobra o no les cobra.
13: No, sí, firmó. Cuando firmó el Peña Nieto, que fue cuando firmó el acuerdo para el mundial.
12: Libre de impuestos.
13: Está libre de impuestos.
0: Acá en Morelia, el alcalde de Morelia quiso poner pantallas ahí en el centro. Uh-huh.
13: Uh-huh. No, pues tenía que.
0: 8 millones se cobraba.
13: Sí, claro.
0: El que sí lo pagó fue el Gober, ese sí pagó 8 millones.
13: Bueno, es que al estado le alcanza más que al
0: sí,
13: municipio.
0: Pero 8 millones.
12: Sí, es que es exagerado realmente, estar dando tanto dinero a una organización.
0: Y ahora las taquerías, restaurantes, bares.
13: Ah, sí, no, carísimo.
0: Dependiendo
13: no.
0: del número
13: de pantallas,
0: mesas,
13: ¿no?
0: De mesas.
13: Ah, de mesas.
0: De mesas. O sea, la taquería, ¿cuántos? Pues 10, pues está tanto. De que es un restaurante que tanto. Si
12: y
0: no,
12: el que no paga porque no pide la autorización de por parte de la FIFA será multado, estaba yo viendo que por 29 millones de dólares.
0: Sí, sí, o sea son, es una es un arriesgue
13: terrible,
0: que,
13: ¿no?
0: Ajá, pero
12: ya nomás faltaba que también te cobraran un impuesto por verlo en tu casa.
13: Bueno, pero es que no lo puedes ver si no pagas al streaming.
0: No,
13: o sea,
0: pero hay televisión abierta. Televisión abierta.
12: Sí, está la televisión
0: son
12: abierta.
0: Son 32 partidos únicamente.
13: Ah, bueno, sí, no van a ser todos.
0: Pero bueno, también.
13: Ver así, con trabajos y vamos a ver los de México.
0: Ver Haití contra Barbados, yo creo que pues no sería muy no atractivo sería, el asunto, ¿verdad?
13: Claro.
0: Digo, a nivel mundial, pues uh-huh. Se supone que es lo. Hay que ver a los de siempre, de mayor jerarquía.
12: Pero ¿no? también, mira, todos los mundiales han sido arreglados. Las finales son arregladas. Todo se ha visto en los últimos mundiales.
13: Las finales, las sedes.
12: Sí,
13: son cosas.
12: Hay unos partidos que se ven luego a leguas. Pero no tiene la culpa el indio, sino quien lo hace con
0: madre.
12: Sí, el que paga por todo ello.
0: Yo ahí
12: el que se desvive y se muere por pagar.
0: Y ahí hay una caricatura ahí que estaba ahí, un monito con su esposa, ¿no? Y una casa así, muy pequeñita, así de palitos. Y un pantallón ahí en la que tenían en la calle.
13: Claro, sí.
0: Y dice, pues, ahora a ver cómo la hacemos para, a ver cómo la metemos, pero no podíamos dejar de perder la oferta de la pantalla, ¿no?
13: Sí. O sea, la casa cayéndose, pues.
0: Pero no cabía, ni siquiera cabía en la casa, ¿no?
12: En fin.
13: Terrible.
12: Bueno, pues así son.
13: Es que esa es la parte ilógica, ¿no? De los problemas. Pues del pensamiento humano, porque ¿cómo podemos decirle? Entonces, pues hay que darle de verdad importancia a lo que es importante y lo demás, pues tomarlo justamente en su justo valor, ¿no?
12: Exacto.
13: Entonces, pues sí, es un evento deportivo con un show a lo mejor muy bonito. Yo honestamente no creo que la selección gane el partido inaugural. Como siempre, no pasará del cuarto partido.
0: Que no digas eso porque va a decir, es que le echó la maldición.
13: No, pero hay que ser realista, ¿no? O sea, honestamente hay que ser realista. Hay que ver. Ojalá, qué bueno si ganaran, porque entonces
12: todo está negociado.
13: Pero
0: a veces
12: hay una negociación en donde puede ser que llegue a más adelante.
13: Que le den chance.
0: Pero a ver.
12: Porque necesita haber ingresos.
0: Sí.
12: ¿Y quiénes son los más populares? Los equipos más populares son a los que les dan permiso de que vayan avanzando. A los que no son populares, ¿para qué? O sea,
0: pues será el sereno si hay o no esos fraudes, pero digo, si ganó México, qué bueno. Y si no ganó, ¿qué se pierde?
13: Pues tampoco pasa nada.
0: ¿Qué se perdió?
13: Es correcto, exacto.
12: No, o sea, pasa absolutamente.
0: Si ganó, ¿me va a beneficiar? Pues.
13: No. Si perdió mucho menos.
12: Tampoco.
13: O sea, realmente quienes pueden llegar a tener algo de beneficio es la Femex Food, y eso se queda ahí.
0: ¿Y los jugadores?
13: Entonces.
12: Bueno, los jugadores ya de entrada ya ganan una.
0: No, pues.
12: Ya tienen asegurado.
0: El entrenador.
13: Una lana,
12: sí.
0: Cobran, pero
13: por eso el Paco Memo estaba tan insistente en ir, a pesar de que el tipo ya nomás no para ni nada.
12: Pues, al aire.
13: Bueno, al aire.
0: Pero en aquel entonces la Tota Carvajal, que se presumía que era el 3 copas, se decían, o el 4 copas.
12: Fue 6 copas, 5 copas.
0: 5 copas, ¿verdad?
12: 5 copas del mundo también. Ajá.
0: Y presumía de que 5 copas, pero sí, pero también fue el más goleado.
13: En la coladera, exacto.
0: Digo.
13: Entonces, pues qué chiste, ¿no?
0: Pena ajena.
12: Sí, también hay un portero que también hace poco vi que le estaban haciendo un homenaje, que fue a Nacho Calderón.
0: Nacho Calderón.
13: Coladero. Igual.
12: Que también era Nacho Coladerón, que nomás recibió 4 goles de Italia, ¿no?
13: Bueno, pues entonces hay que verlo como es, sin preocupación,
0: es deporte,
13: se disfruta ver el juego, se
12: hay
13: relaja.
12: Hay que verlo, pero sin apasionamiento.
13: Exacto, sin fanatismo.
12: Y hay,
13: ¿no?,
12: que verlo con la realidad de las cosas. Vamos a ver cómo está el show.
13: Claro.
12: Es como los luchadores, que también es un show.
13: Exacto.
12: ¿Verdad?
13: La lucha.
12: Ya casi lo mismo pasa con el fútbol. Ya es un show.
13: Pues sí, pero bueno.
0: Pues ya falta menos para ver ese show.
13: Exacto. Sí, ¿verdad? Que empieza a las 12, ¿no?
0: La inauguración, creo, por ahí todo.
13: Por ahí así, ¿no?
0: Y ya el partido es como la 1:30.
13: Por ahí más o menos.
0: Okay. Sí. Perdón por no dar exactamente
13: la hora, pero es que tampoco estamos en ese sitio.
12: Sí. Ahí andamos.
0: Así es. Bueno, pues ya nos vamos.
12: Muy bien.
0: Miren, también la última. No, esa última. Ya nos vamos. 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Pues la última y nos vamos. A ver, allá producción, tenemos video, ¿verdad? ¿Hay video de la última? ¿Qué? No, a ver, no entiendo mucho. A ver, ahora sí. ¿Qué? ¿Sí hay video o no?
14: Es el video de Milenio, no de Facebook.
0: Ah, ok. Pero sí hay video. Ok, bueno, pues entonces, déjenme darle la entrada. pues ocurrió unos 15 años en Guanajuato. Y resulta que, pues, como se estila, me imagino, como se estila en los pueblos, pues que hay padrino de todo. Uh-huh. Hay padrino
13: de vestido, de ramo,
0: de zapatillas, de adornos,
13: de peinado,
0: de corona, de todo.
2: De vino.
13: De pastel, de comida. De
0: y el padrino del alcohol precisamente es el que, si ya no está en este mundo, o ya está prófugo.
13: Uf.
0: El caso es que bebieron bebidas adulteradas. Tequila. Entre las principales señales que permitieron identificar las botellas de tequila adulterado relacionadas con la intoxicación masiva ocurrieron en esta fiesta de 15 años en Salamanca, donde 5 personas perdieron la vida y otras 28 resultaron afectadas, destacan irregularidades en el etiquetado y sellado de los envases. Tenemos ahí el video, vamos a pasarlo.
15: En Guanajuato, una celebración familiar terminó en tragedia y familiares de la víctima exigieron investigar el origen de las bebidas alcohólicas consumidas tras detectar presuntas irregularidades en los productos.
16: Calcomanías sobrepuestas, marbetes del SAT presuntamente falsificados, códigos QR que no funcionan y un fuerte olor a alcohol medicinal, así son las botellas de tequila de la muerte adulterado que presuntamente provocaron el deceso de 5 personas y la intoxicación de decenas más durante una fiesta de 15 años en Salamanca. Telediario tuvo acceso a uno de los envases consumidos en la celebración y documentó diferencias con una botella original, etiquetas de menor calidad, lotes ocultos y un marbete fiscal que al escanearse dirige a una página que nunca carga. De acuerdo con familiares, el tequila fue adquirido en León a través de un contacto en redes sociales y fue entregado en cajas y botellas aparentemente selladas. Así lo dio a conocer Erasmo Robles.
17: Aquí, en esta camioneta, hay 3 botellas vacías todavía de esas bebidas y quieren sacarle foto ahí al
2: camioneta
17: de atrás. Ok, va, vamos a ver ahí. Botellas y tienen el sello y ahí sale todo. No, en la de atrás. Ok.
16: Uno de los casos que más preocupa es el de Víctor Cárdenas Almanza, de 19 años, quien permanece hospitalizado. Su hermana, Ana Cristina, relató que al principio creyeron que se trataba de una resaca, pero los estudios médicos revelaron la presencia de ácido fórmico en su sangre, por lo que continúa bajo observación.
18: Llegándoles hicieron estudios de sangre y salió con su, pues, o sea, salió pues infectada su sangre.
2: ¿Con ácido?
18: Con ácido, que su sangre tenía ácido y hasta el momento, pues ahorita en la mañana le volvieron a hacer estudios y pues salía igual. Uh-huh. Y le sacaron más sangre que para mandarla a analizar hasta Celaya.
16: El dolor también se refleja en las familias de quienes perdieron la vida. Griselda Mendoza Ramos, viuda de José Guadalupe Ramblas López, recordó que todo parecía una simple cruda hasta que su esposo comenzó a suplicar ayuda.
19: Él empezó con malestar muy... Sí.
2: ¿Vómito?
19: Sí. Yo pues dije, pues no tengo nada en el estómago, que voy a vomitar, será la fuerza. Y ya me dice él en la noche, sabes que yo no aguanto, dice, llévame, dice, quiero que me den algo, a ver qué me hacen, qué me dan. Y lo llevamos al centro de salud.
16: La familia asegura que durante la fiesta las botellas fueron abiertas frente a los invitados y nunca observaron que fueran manipuladas, por lo que exigen que las investigaciones lleguen hasta quienes distribuyeron el alcohol presuntamente adulterado. Uf. Y se evite que una tragedia como esta vuelva a repetirse.
0: Bueno, esta es cortesía de Periódico Milenio. Pues quizás, como acaba de suceder, ya van a salir las autoridades, tope quien tope, vamos a investigar a fondo. Ya rato, perdió la vigencia, perdió ya la, la situación de asombro y ya no se investigará. Así las cosas.
12: Más. Aquí el problema fue que fue compra en línea, ¿no?
0: Sí, claro. sí. Y por eso digo, el padrino de alcohol, quién sabe si haya sido uno de los muertos o ya está prófugo, porque sí es muy claro. grave.
13: Sí, es muy, muy peligroso.
0: Bueno, pues ya nos vámonos sin al Centro Panamericano de Estudios Superiores a la presentación de este informativo, y también agradecemos a toda la producción que interviene para la realización del mismo, a César Solís de la Agencia Kaiser, a las agencias informativas Cuadratín, de BBC, Radio Francia, NNE, y al cuerpo de reporteros de la W Radio. En los controles, tanto en consola de audio y en postproducción de cámaras de video, Juan José García. Yo soy Alfonso Ibarra, les pido que no le cambien, viene Marta de Baile, posteriormente música con clase, y posteriormente pues nos quedaremos. No, yo creo que Marta tampoco va a ver, en fin.
13: Ah, vamos, claro.
0: Vamos a ver, si no, únicamente pues música. Música al estilo de Fantasía W. Así es que hoy es jueves, un jueves inusual, un jueves extraordinario, pero vamos a solventarlo entonces de la mejor manera que tenemos de hacerlo, que es la buena música característica de esta su estación favorita. Yo soy Alfonso Ibarra, pues entonces, gracias de nuevo, Mané.
13: Gracias, maestro, un placer.
0: Gracias, gurú.
12: Gracias y saludo a todo el auditorio.
0: Y gracias a todos ustedes. Entonces, tenemos la nueva cita ya el día de mañana para ver cómo nos fue el día de hoy. Yo soy Alfonso Ibarra, gracias, hasta entonces.

0: así las cosas. Las noticias de tu ciudad y el mundo. Así las cosas, buenas noticias, Itácuaro.
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8: En W Radio. Hoy para nosotros es un día muy importante, ¿eh? Obviamente para los mexicanos.
9: ¡Vamos de fiesta!
8: La Copa del Mundo sucede en México. Hoy el primer partido Sudáfrica-México. Hoy es la inauguración en el Estado Ciudad, en el Estadio Ciudad de México. Pero lo más importante de todos, cuentavientes, nosotros aquí en W Radio, la Qué Buena, los 40, ¿qué más me falta? ¿Qué otra me falta?
9: W Deportes.
8: La Q. Vamos a estar transmitiendo en exclusiva los partidos del Mundial. Eso no lo tiene nadie más que nosotros, cuentavientes. No van a poder escuchar el Mundial en ninguna otra estación más que aquí. Y adivinen que los 104 partidos, cortesía de Radiópolis para todos ustedes, para que no importando dónde estén, chicas y chicos, ustedes no se pierdan ningún partido. La tripulación de narradores de W está impresionante: Alberto Lati, Majo González, Antonio Moreno, Félix Fernández, Oribe Peralta, Alex Orbañanos, Javi Sol, Joaquín Beltrán, Cristian Elgué, Alberto Bernard, Iván López Elizondo, Alfredo Morales, Brenda Flores, Gustavo Millares, Alex López y Luis Vázquez. Imagínense el equipazo que tenemos. Hoy está con nosotros, claro, ya saben, nuestra más icónica, la gran Geo González, para darle paso a las 11, Alberto Lati, y comience la transmisión de la inauguración de la fiesta mundialista más importante de soccer, que es el Mundial. Fíjense que tengo Geo en el teléfono conectado desde el Estadio Ciudad de México a Alberto Bernard. ¿Cómo estás, Alberto?
10: Mi querida Marta, Geo, un abrazo fuerte. ¿Cómo estoy? Hola. Fascinado. Hola, ¿cómo están? Estoy fascinado. Estoy en un lugar de privilegio, en el histórico Estadio Azteca, que por tercera ocasión va a recibir una Copa del Mundo. Pero ¿qué te puedo contar del palco que tenemos? Una posición privilegiada para llevarle el cada minuto de los 104 partidos que vienen a continuación en esta Copa del Mundo. Y con esta inauguración, esperando que ya Shakira, en una cuestión que te gusta, lo de Shakira, le falta ahorita precisamente una hora para que ya empiece el espectáculo. No, el ambiente es espectacular, la gente está súper prendida, y te digo algo, solamente puedo decirte alegría, fiesta, euforia, lo que se está viviendo hoy, porque créemelo, la gente desde muy temprano se vino en tren ligero, caminando, como pudo, está llegando la gente. Todavía hay algunos que están atorados en los pases de los filtros de seguridad, pero ¿qué te puedo contar? Hoy W Radio le va a empezar a contar una historia inolvidable. La Copa del Mundo 2026, como es toda una tradición en esta histórica, en esta icónica estación de radio que le ha contado todo el acontecer de nuestro país y que hoy no es la excepción, mi querida Marta, Geo.
8: ¡Ay, qué increíble! Alberto, no pongo en tu voz de narrador.
9: ¿Qué tal la voz de narrador de Alberto? Oye, ¡me prendió cañón!
8: ¿No acabas devastado?
10: Es que esto es a ver, estamos parados desde las 4:30, 5 de la mañana, porque locura. Ya sabemos toda la problemática para llegar.
8: Claro. A ver, cuéntanos el chisme local, Alberto. ¿A qué capacidad se ha llenado el estadio? ¿Cómo llegó la gente? ¿Qué están haciendo ahorita? ¿De comer qué comen? ¿De beber qué beben? Quiero saberlo todo.
10: Ahí te va. Estamos a una capacidad de un 65.

0: 65% ya adentro sentado en su lugar. 65-70% de la gente en el estadio ya está sentada. Luego,
1: wow, okay.
0: ¿A qué hora empezó a llegar la gente? Ayer muy tarde, la FIFA mandó un comunicado a todos los que teníamos boleto donde nos indicaba que en lugar de las 9 de la mañana, se bajaba a las 8 de la mañana el acceso al Estadio Azteca. ¿Para qué? Para que la gente tuviera más tiempo para llegar y accesar a la cancha. Hay que decirlo, Tlalpan, División del Norte, un auténtico problema el pasar. El tren ligero se convirtió en la gran opción para llegar. Pero atención, está cerrada la estación del tren ligero del Estadio Azteca. O te bajas una antes o una después y caminas. Hay que caminar mucho. Pero la gente, créemelo, está... Ahorita, te estoy diciendo, está desayunando. Están claro. Haciendo unos baguettes aquí que cuestan 290 pesos cada uno. 200.
2: ¿Pero en dónde? ¿Afuera o dónde?
0: Adentro.
2: Te saluda Rebeca Mangas, querido.
0: Adentro,
2: ¿dónde?
0: Adentro. En los pasillos del estadio, allá hay unos puestos, unos locales, y está el baguette, es el más solicitado, porque claro, es un pan un poco más grande, con jamón, queso, tomate, etcétera, y está costando...
1: O sea, 190. Se está almorzando, Alberto.
0: Exactamente. Y la cerveza, para que se den una idea, cuesta 310 pesos.
2: El ¡órale!
0: Vale ciento y fracción, ahí me acuerdo, 180 creo, vale el refresco. Estos son los precios y es lo que más está consumiendo la gente en este momento, que está como en un trance ahorita. Ya pasó la euforia de entrar, cantar, brincar, y ahorita están, sinceramente, la mayoría está desayunando a una hora de que Shakira
3: salga
0: el espectáculo que vamos a vivir. Y les digo algo, W Radio consigue una posición para transmitir el partido espectacular.
1: ¡Eso!
0: Así que para la gente que nos va a estar escuchando, gente que va a estar en el trabajo, que está en el transporte público, que está en su casa, etcétera, va a tener unas grandes narraciones. ¿Por qué? Porque tenemos unas posiciones de privilegio en los estadios para contarle esta maravillosa historia que es la Copa del Mundo. Créanmelo, es mi octavo mundial y no deja de emocionarme como si fuera la primera vez.
2: No, qué increíble. Si uno desde afuera lo está viendo y lo está viviendo de una manera impresionante, que yo quisiera estar ahí, evidentemente todos los que están disfrutándolo ahí adentro, es una locura.
1: Una locura. Oye, perdón, Alberto. A ver. 11:30 de la mañana entra Shakira, ¿o cómo está el plan?
3: Sí.
1: Alberto.
2: Hola, hola.
1: Se le cortó a Alberto.
2: Ahorita volvemos a.
3: Yo sí quisiera aquí abrir un paréntesis importante y decirle a la gente que ve el camino que se vayan desayunados. Y la verdad no está el bolsillo para eso. Hagan una pausa en el camino, zámpense una torta de tamal, algo, y si entren ya lleguen. Porque esto va a acabar hasta las 3:30 de la tarde.
1: Sí.
3: 3:30 es mucho.
1: Pero a ver, va a estar, como les decía al principio, cuentavientes, ya en una hora más, Shakira, Alejandro Fernández va a cantar el himno nacional. Va a estar también, ¿quién más me falta?
2: Belinda, Maná, Los Ángeles Azules, Belinda, Maná.
3: No, Los Ángeles Azules.
1: J Balvin,
3: sí, creo que se la volaron ahí. Si no hubiera, si Juanga viviera, hubiera estado Juan Gabriel. Pero después de Juanga, creo que Los Ángeles Azules es un acierto absoluto.
1: 100%.
3: Aquellos se van a descontrolar.
1: Se va a caer. Sí, oye, Alberto. No, que te estábamos esperando a poder conectar contigo otra vez, porque, a ver, tenemos dudas, Alberto.
0: A ver, dígame.
1: Duda. Queremos que nos digas cositas. A ver, les decía Geo a todos los cuentavientes, pues que vienen sorpresitas en este mundial. Es el mundial más grande, son 104 partidos, son, ¿qué son? 42 selecciones. 48. Enorme. A ver, preguntas. Sé, por ejemplo, que pues Corea, ahora sí que con todo. Japón con una ofensiva del infierno. Marruecos favorito en África. Tenemos Escocia de vuelta. A ver, danos ahora sí que los fun facts.
0: Sí, a ver, de sorpresas podemos hablar de varias. Te digo algo. pero hay unos candidatazos y las sorpresas, vamos a decir, el underdog que le llaman, ¿no? El caballo negro, el que siempre, con el que, a ver, sobre todo, que a nosotros los mexicanos nos encanta estar con el débil, con ese que viene de atrás, con ese que viene cerrado, ¿no? Nos encanta. Pues mira, yo le pondré una fichita a Marruecos, le pondré una a Ecuador, pocos habla de Ecuador, yo le pondré una fichita al equipo ecuatoriano, le pondré una fichita a México, yo le pondré una fichita a México, no sé, bien. Cuartos de final me suena.
3: Una fichita, no seas mezquino, hijo, ponle es que, más, ¿cómo una fichita a tu oye, país?
0: Una de $10,000
3: ¿Qué
0: dólares.
3: Somos? Exacto. Un pichón. Ese es un pichón. Es un
1: centenario. Oye,
0: $10,000
1: Justo decía Geo, y nos encantaría tu apreciación, Alberto, que esta selección de México no es una selección sensual y erótica, porque no tenemos estos jugadores súper famosos. Pero que nada mal. A ver, ¿qué opinas tú?
0: Yo opino que la fortaleza de México va a estar en el conjunto, va a estar en un todo, no va a estar por un hombre. Bien lo escuchaba Geo cuando decía, claro, teníamos a un Hugo Sánchez, teníamos a un Chicharito, teníamos a uno que otro jugador que destacaba mucho y que nos colgábamos todos de él. Hoy no, hoy me parece que en esta selección de Javier Aguirre es más el conjunto lo que tiene. Me parece, y les voy a ser sincero, yo fui muy crítico en este proceso de Javier Aguirre, pero creo que sobre el final, después de 28 partidos de preparación, al final Javier encontró el cómo jugar y explotar lo mejor de acuerdo a las características de los jugadores mexicanos. Por ejemplo, encontró a chicos en el medio campo, un México norteamericano, un México español, un México colombiano, encontró en ellos potencia con Quiñones, encontró jugadores con buen pie en el medio campo y creo que se ha ido conjuntando. El ataque me encanta, Piojo por un lado, Quiñones por el otro, Raúl Jiménez en el eje de ataque, que se puede convertir en un delantero también histórico. Todo el mundo está a la espera si va a jugar Paco Memo Ochoa, el malherido Paco Memo Ochoa, que va por su sexta Copa del Mundo. Hoy es otro momento de festejo, pero yo creo que la fortaleza de México, Marta, Geo, es eso, el conjunto que ha conformado Javier Aguirre.
1: Ya, ok, a ver, ¿quién nos preocupa? O sea, ¿quién te preocupa? ¿Quién viene fuerte?
0: Javier Aguirre. Me preocupa que Javier Aguirre no vaya a hacer alguna locura como suele hacerlo.
2: Pero está bien el equipo ahí con Rafa Márquez, con Dulio y con él, ¿no? Está fuerte esa triada.
0: Hasta el momento te puedo decir que sí. ¿Saben quién anda ya acá por aquí conmigo, ya en el palco, después de caminar algunos buenos kilómetros? Ya está llegando para acá Toño Moreno también, el hombre que nos va a llevar y nos va a narrar estos 90 minutos de la inauguración de la Copa del Mundo en algo increíble, en algo que se va a vivir de forma impresionante. Y ya también anda por acá Toño Moreno, en cualquier momento también los va a saludar para que estén, mi querida Marta, Geo, para seguir platicando de esto. Así que yo, a mí lo que me preocupa de México es que se le cierra la portería, que lleguemos al minuto 35-40 del primer tiempo contra Sudáfrica y que no caiga ese primer gol. Y la gente en la tribuna se empiece a poner nervioso y empiece a chiflarles, claro, y a buchearlos. Eso me preocupa de México.
2: Sí. Hagamos una pausa rápido, Marta. Para
1: exacto.
2: Ya.
1: Aguanta, Alberto. Aguanta, Geo. Ahorita regresamos también con Alfredo, que se va a enlazar con nosotros.
2: Con Toño Moreno.
1: Con Toño Moreno. Pero a ver, cuentavientes, no se hagan bolas. Les estamos dando los siguientes 39 días infernales de mundial, porque W Radio, Radiópolis, La Qué Buena, W Deportes, Los 40 y La Q, tenemos los derechos exclusivos de la transmisión de la Copa del Mundo para la radio. Entonces, eso significa que los 104 partidos, no importa si están en el coche, en la casa, trabajando en la oficina, los van a poder escuchar. Regresamos después del corte, no se vayan.
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1: Estamos de regreso, cuentavientes. Miren, ya a 15 minutos de que empiece la gran inauguración de la Copa de la FIFA desde la Ciudad de México, en el Estadio Ciudad de México. Mi adorada Geo González está conmigo. Antonio Moreno, que ha cubierto 11 Copas del Mundo, está en el Estadio Ciudad de México. Toño, cuéntalo todo.
2: ¡Hola, Toño!
3: ¡Hola, mi Geo! ¡Hola, Rebe! ¡Hola, Marta!
4: ¿Cómo estás, Toño?
3: Muy bien, Geo, Rebe, Marta, la verdad es que estamos aquí, imagínate, con Beto Lati, con Félix Hernández, afinando voces ya para llevar la crónica del partido histórico, porque además, acordándonos que fue justo un 11 de junio como hoy, hace 16 años, el mismo partido. Lo que pasa es que esa vez ellos fueron los locales, Sudáfrica-México, 11 de junio. Hoy es México-Sudáfrica, se van a volver a ver la cara también el entrenador de México, que es Javier Aguirre, que sigue siendo el técnico después de 16 años, y por supuesto el técnico rival contra el que jugó en el 86. Una serie de conexiones impresionante.
4: Oye, han de decir los sudafricanos, estos no cambian, traen al mejor técnico y el que nos metió el gol ahora dirige.
3: Ajá, totalmente.
4: Quedamos empatados aquella vez.
3: Totalmente.
4: Oye, pasó 16 años. Muévanle tantito, ¿no? Oye, Toño, Sudáfrica, a diferencia de aquella vez, trae mucho menos jugadores de renombre. La mayoría, igual que México, trae jugadores de sus ligas. O sea, también trae un perfil bajo para este mundial el equipo de Sudáfrica. Yo me acuerdo que antes sí tenía uno o dos jugadores, sobre todo, que estaban jugando en Europa, pero pues ahora estaba yo checando y también se nutrieron de jugadores de la liga, porque el entrenador dijo, así los puedo tener más cerca para entrenar.
3: Ah, ¿de qué? Oye, sí, y les voy a chismear algo. A ver, yo estoy en el Salón de la Fama allá en Pachuca, y llegaron a Pachuca. Ellos llegaron hace semana y media. No sabes qué amabilidad con la gente, tomándose fotografías, estuvieron entrenando en la Universidad del Fútbol. Y esos que comentas tú, Geo, los del 2010, vinieron a México. ¿Te acuerdas de Chabalala? Ese jugador que le metió gol a México, se encontró con el Conejo Pérez, al que le metió el gol. Jugaron los veteranos hace una semana, pero todo Pachuca. Digo, había una situación un tanto controvertida porque decías que tengan suerte, pero después de jugar contra México.
4: Ay, es que así somos.
1: Oigan,
4: es que así somos, así fue Brasil.
1: Sí, Antonio, Toño y Geo, empiezo con Toño. Háblenos de la tecnología en el mundial. El otro día estaba viendo un reportaje de la BBC hablando de el VAR, la tecnología en las pelotas, o sea, cómo han avanzado y las nuevas reglas. Arranco contigo, Toño.
3: Sí, tienes toda la razón, Marta. Lo del VAR empezó en Rusia, en 2018. Fue el primer mundial. Antes siempre decíamos, no, Avalanche, el expresidente de la FIFA, decía, el fútbol es un deporte perfecto. Y Geo, que también es tenista, lo sabe, pues hay jugadas y bolas, como la línea de gol famosa, que incluso decidió un mundial en el 66, que debe ser muy claro. En una Copa del Mundo no puedes decir, parece que entró, parece que no entró, o está ligeramente adelantado o no. Yo siempre he dicho que el fuera de lugar es como si dices en el embarazo, está ligeramente embarazada. No, o es o no es. Y en el fútbol desde el 2018, Marta, se sabe si es o no es, si entró o no entró.
1: ¿Cómo le hacen?
4: Mira, tiene el balón, tiene chips, incluso es como una computadora, registra hasta 500 movimientos diferentes por segundo, y eso ayuda no solamente a detectar si el balón pasa o no pasa la línea de meta, sino que aporta muchísimo, por ejemplo, que si estaba en fuera de lugar o no. Entonces ya no lo tiene que decidir el ojo humano, lo va a decidir la tecnología, porque
1: o registra. Sea, dentro de la pelota están todos estos
4: controles. Sí, todo eso está dentro de la pelota, y entonces ayuda para generar muchísimas estadísticas. Oigan, nos van a dar muchas estadísticas, pero sobre todo, oigan, de una manera más rápida.
3: Las voy a interrumpir porque ya Beto Lati y Félix están bailando el listón de tu pelo. A ver, ya empezó el show. A ver, Marta, ya empezó el show. Todavía no en el centro del campo, ni mucho menos, pero empezaron los acordes de Los Ángeles Azules, que están en una esquina detrás de una portería, costado derecho, cerca del tiro de esquina, y de repente empezamos a ver a la gente alrededor que bailaba. Voy a tener que separar a Félix y a Beto, porque ya empezó la fiesta.
0: Marta,
1: ¿esto?
0: La realidad fue Félix, pero me dejé llevar. Y bueno, esto, les mando un gran abrazo. Estamos muy emocionados. Ya llega el autobús de la selección mexicana. Se ha percibido hoy en las inmediaciones de este estadio, querida Marta, Rebe, grandísima Geo, se ha percibido una comunión que yo hace mucho no veía en un cotejo de nuestro equipo. Que sea duradera, que sea paciente, que entendamos que así como el gol puede caer al primer minuto, hoy no venimos ni por chilenas, ni por tacones, aunque ojalá también haya espectáculo. Venimos por tres puntos. Hay que ganar y ojalá que el público jale en esta ocasión la diferencia con 2010. En 2010, pese a que era en Sudáfrica y eran mayoría, veías casacas verdes por doquier porque somos los mexicanos. El Mundial dejó de ir a México, pues México iba al Mundial. Ahora que estamos aquí en nuestra casa, no hay un uniforme de Sudáfrica que yo haya identificado, Toñito. Corrígeme si percibes uno. ¿Acaso allá abajo en la grada de unas casacas amarillas? Y nada más, ¿eh? Y sí. Los puedo contar con la mano, son 14 personas.
3: 16,
4: muy 16. Inteligentes.
3: 16.
4: La verdad, 16
3: detrás de una portería.
4: Muy inteligentes. ¿A qué rato?
1: ¡Qué joya! Oigan, Toño, Beto, les mandamos un beso. ¡Qué diversión que nos van a narrar los 104 partidos para Radiopolis, W Deportes, W Radio, La Qué Buena, Los 40, La Q. Para que todos ustedes, cuentavientes, no importa qué estén haciendo y dónde estén, no se pierda ninguno.
5: Eso, eso.
0: Abrazos.
2: ¡Venga México, venga
1: abrazos.
2: México!
3: ¡Que gane México!
1: Abrazos. Igual. Oye, Geo, no, pero, pues me traumaste con lo del balón, hija.
4: ¿Cómo ves? O sea, lo que va, fíjate, el fuera del lugar normalmente dice que fue fuera del lugar y entonces van a ganar. Todos los goles se revisan. Todos los goles, o sea, va a caer un gol, todo el mundo va a estar feliz de la vida y dicen, ¿por qué no empieza otra vez el partido? Porque siempre se revisan a ver si no hubo un error y se cometió una injusticia. Dentro de eso, está fuera de lugar, se tardan mucho en decidir si había fuera de lugar o no, porque decidir si estaba delante o no de una línea que no se ve, pero la tecnología va a permitir que esa línea se detecte. Entonces,
6: a mí me parece maravilloso, para que no haya el de, no era penal.
1: No, pero escuchen eso.
4: El balón va a registrar 500 movimientos por segundo, y entre eso está cuando toca y qué toca, qué parte del cuerpo puede tocar. Eso ayuda para una gran cantidad de estadísticas en el juego. O sea, lo que vamos a saber del fútbol ahora es increíble. Y una de las reglas que a mí me fascina que han cambiado es: no, nadie puede dirigirse al árbitro si no es el capitán. Si se dirige a otro que no es el capitán, se puede llevar una tarjeta amarilla. Y la otra, ¿se han fijado que en el fútbol ahora se tapan la boca? Ya no lo van a poder hacer porque se han dado cuenta que se tapan la boca y empiezan a decir muchos insultos racistas. Entonces no hay de que tu tía ni de que quieres decirle un secreto de Marta, vete a la derecha porque te la voy a pasar sin que nadie los vea, no.
6: Nadie, ya para evitar esos comentarios racistas más que nada, ¿no?
4: Exacto. La otra, cuando hagan un cambio y dicen, sale Marta y entra Mangas, y Marta dice, voy a hacer tiempo, si te tardas más de 10 segundos, Mangas no puede entrar al campo hasta después de que pase un minuto. Exacto. Así que déjense de estar perdiendo tiempo, le van a dar celeridad al asunto.
6: Y traemos quiniela.
4: Una quiniela muy bonita. A ver, la quiniela, para ya no entrar en detalles, desde el inicio se va a hacer desde octavos de final. Esto nos ayudó una computadora. Entonces, los duelos serán de octavos de final. Francia contra Alemania. Váyanla llenando, por favor. ¿A quién le van? Yo voy con Francia. Países Bajos contra Canadá. Para mí, hasta ahí llegó Canadá. ¿Ustedes de quién le van? Yo digo que Países Bajos. España, Colombia. Vas a España.
6: Ajá.
4: Bélgica, Estados Unidos. Yo creo que ahí Estados
6: yo Bélgica.
4: Unidos sí puede pasar.
6: No, yo voy Bélgica.
4: ¿Tú vas Bélgica?
6: Sí.
4: Yo creo que Estados Unidos puede pasar. Bien. Brasil, Noruega.
6: Brasil.
4: Brasil. Inglaterra, México. Yo creo que hasta ahí creció la milpa.
6: Este está cabrón.
4: Inglaterra. Inglaterra tiene la llamada generación dorada porque su plantilla es la más cara de todo el mundial. Son los jugadores que mejor ganan en ya como sumando en una selección. y entró, pasó invicto y no les anotaron un solo gol. Así que yo creo que ahí, hasta ahí crecimos. México va a perder contra Inglaterra.
6: Pero ojalá, bueno, no, ojalá no, ojalá no. Ojalá que se cebe, que se cebe, que se cebe.
4: Argentina le ganaría a Turquía, Portugal le ganaría a Suiza. Y ahí se daría un juego en cuartos de final de Argentina contra Portugal. Messi sí. contra Cristiano.
6: Está arriba la quiniela, cuentavientes, mándenolas.
1: Exacto, Geo González es Geo González.
6: Te amamos, Geo.
1: Instagram, te queremos. Disfruten, cuentavientes, la transmisión en exclusiva para la radio. Para todo México, cortesía de W Radio. Hacemos una pausa y regresamos con Ley.

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1: Son las 11 en punto.
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1: Son las 11:32.
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6: El 6 de febrero de 1952, tras la muerte del rey Jorge VI, Elizabeth Alexandra Mary fue proclamada reina de Inglaterra a los 25 años de edad. Más de un año después, el 2 de junio de 1953, se llevó a cabo la ceremonia de coronación debido a que la festividad era inapropiada de celebrarse durante el periodo de duelo que se estaba llevando a cabo por la muerte del monarca.
7: God crown you with a crown of glory and righteousness, that having a right faith and manifold fruit of good works, you may obtain the crown of an everlasting kingdom by the gift of him whose kingdom endureth forever.
6: Amen. Isabel II tenía 27 años el día de su coronación.

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0: Son las 11:45.
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Son las 12. 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
3: Al decidirte por tener una pecera en tu hogar, es importante considerar diferentes aspectos. Se recomienda comenzar por una de entre 20 y 40 litros, pero sobre todo que se adapte bien al espacio que tienes pensado, sin que estorbe o que esté en un lugar que pueda ser peligroso o accesible para niños o mascotas. Considera que su tamaño determina su peso y entonces no cualquier mueble o repisa podría sostenerla. En cuanto a su equipamiento, depende del tipo de peces que quieras, ya sean de agua dulce y fría o de agua dulce tropical. Pero los utensilios básicos son: filtros internos para una pecera pequeña o externos para las grandes, bombas de aire, que también dependen del tamaño del acuario, y calentador y termómetro para regular la temperatura del agua de los peces tropicales. Por otra parte, la iluminación debe ser especial para acuarios, de luz blanca, resistente al agua y que no genere calor. Y por último, elegir el sustrato, la grava y la vegetación. Todos dependen del tipo de peces que desees y del tamaño del contenedor para que los animalitos puedan tener un espacio amplio. Procura no usar colores fosforescentes porque podrían estresar a los peces. Tener un acuario en casa es una gran experiencia, una actividad para compartir en familia y una opción alternativa para cuidar y querer a una mascota.
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2: Son las 12:29.
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1: Hola, ¿cómo están? Yo soy Andrea Echegoyen de Movilidad W y me pueden encontrar en mis redes como @Andrea_Echegoyen en Instagram y en TikTok. Y el día de hoy quiero platicarles acerca de los seguros. Es obligatorio tener seguro de auto o motocicleta en México. En un accidente vial o si te detiene un agente de tránsito, dentro de los documentos solicitados se debe mostrar el comprobante de póliza vigente. De no ser así, amerita una multa entre 2,000 y 4,000 pesos dependiendo de la entidad. En caso de ser una unidad de transporte de carga o un transporte público, el vehículo puede ir al corralón. El seguro que requiere la ley es el más sencillo, por daños a terceros, es decir,
2: que cubre los gastos en caso de ocasionar daños a otra persona o sus bienes en un percance automovilístico.
1: Dependiendo de la aseguradora, podría incluir otros beneficios. Si ya cuentas con un seguro de automóvil, no es necesario tener otro, pero es importante revisar que los montos de la suma asegurada en la cobertura sean iguales o superiores a los que apliquen en el lugar en donde resides. La página de la Condusef permite comparar y elegir opciones entre 18 aseguradoras con la misma cobertura a distintos costos. Y muy importante, no solo recuerda renovar tu seguro, sino también tu licencia. El no contar con ella podría hacer que se invalide tu cobertura o inclusive que la póliza sea cancelada. 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
2: @Andrea_Echegoyen en Instagram y en TikTok.
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1: Son las 12:45.
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1: Es la una en punto.
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4: Si tienes tarjeta de crédito, toma nota. El pago mínimo es el monto más bajo que te exige el banco, pero el problema es que pagar solo esa cantidad aumenta tu deuda por mayores intereses y también prolonga el tiempo para liquidar la tarjeta. Aquí tres recomendaciones para evitar que tu tarjeta de crédito se convierta en un pesado y duradero dolor de cabeza. Número 1. Cualquier cantidad adicional al mínimo es bienvenida. Establece un plan para subirlo progresivamente con el objetivo de cubrir hasta el doble. Número 2. Evita utilizar por un tiempo la tarjeta. Primero termina de pagar el adeudo original antes de pensar en endeudarte de nueva cuenta. Y número 3. No tengas más de 2 plásticos para un mejor control, pero en caso de utilizar 2 o más, mantén lo más limpio posible una tarjeta para enfrentar cualquier imprevisto. Y recuerda, las finanzas nos harán libres.
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7: Es la 1:15.
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1: Es la 1:32.
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1: Es la 1:47.
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2: Son las 12 en punto.
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2: Son las 2 con 15 minutos.
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6: Soy Melissa Mochulske y hoy les voy a hablar de la machaca a mi manera. Quien nunca ha comido unos huevitos revueltos con machaca, todavía está a tiempo de recapacitar y conocer uno de los más exquisitos regalos gastronómicos que nos ha dado el norte del país.
7: ¿Se va a hacer o no se va a hacer la machaca?
6: El Diccionario Real de la Tragonería Mexicana dicta que la machaca, machacado o aporreadillo, como también se le conoce, es carne de res o venado, salada y secada al sol, que no está picada, cortada ni molida, sino literalmente machacada. De ahí su nombre. O sea, restregada con una piedra o palo en un tronco de mezquite hasta lograr una textura finísima, como pelusa. Dicen que el origen de la machaca se remonta a nuestros ancestros, pues de esta forma lograron resolver el problema de conservar la carne durante largos periodos. Con el clima extremo del norte se imaginarán que esto no era una tarea fácil. Cuenta la historia que en 1928 el municipio de Ciénaga de Flores, en el estado de Nuevo León, vio nacer la famosísima machaca con huevo. Se dice que cuando ingenieros y constructores de la carretera libre a Laredo trabajaban en la zona, lo más práctico era comprar carne seca a los lugareños y comérsela con mucho limón. Fastidiados ya de comer esto por días y días, pidieron a la tía Lencha, la cocinera de la zona, que les hiciera dicha carne en cualquier otra presentación con lo que tuviera a la mano. Y fue así como la tía Lencha empezó a guisarla con manteca de puerco, chile, tomate, cebolla y huevo fresco. Hoy, la machaca es considerada en todo el norte de México como un tesoro gastronómico. Coahuila, Chihuahua, Sonora, Tamaulipas, Nuevo León y hasta Sinaloa reclaman el origen de este popular y antiquísimo platillo. Afortunadamente para nosotros, pese a que no se ponen de acuerdo en el origen, lo que es un hecho es que invariablemente respetan la etiqueta machaquera, que vendría a ser servirla revuelta en huevo, con tortillas recién hechas y calentitas de harina y, por supuesto, unos frijolitos refritos. Soy Melissa Mochulske y esta fue la historia de la machaca a mi manera en W Radio.
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1: Son las 2:46.
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4: Si te encuentras con un perro abandonado o perdido en la calle, es importante seguir estas recomendaciones para poder ayudarlo. Si tiene un aspecto sano y no se muestra agresivo, intenta acercarte lentamente. Considera que está desorientado y puede asustarse o huir si lo haces de forma directa. Si tienes comida, tírala lejos de ti y cerca de él para que tenga confianza. Cuando puedas, revisa si tiene placa de identificación y comunícate con el teléfono de contacto. De no tenerla, trata de permanecer un tiempo en el lugar donde lo encontraste, pues posiblemente sus dueños lo están buscando. Otra opción es tocar en las casas cercanas o hasta en una veterinaria de la zona para ver si lo conocen. Si su dueño no aparece pronto y ya te has ganado la confianza del animal, de ser posible, llévalo a tu casa por unos días e informa a través de redes sociales que te lo encontraste. Ahora bien, si el perro está herido, enfermo o muestra signos de agresividad, es mejor quedarse cerca y contactar a la Brigada de Vigilancia Animal en la Ciudad de México. El enlace se realiza por medio del teléfono 55-5208-9898. 55-5208-9898.
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2: Son las 2:57.
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2: Atención, amigos de W. Fortnite volvió al iPhone después de 6 años de exilio. Sí, 6. La última vez que se pudo jugar en Apple, todavía usábamos cubrebocas obligatorio. ¿Qué pasó? En 2020, Epic Games se puso rebelde. Quiso cobrar por fuera sin pagarle comisión a Apple y Tim Cook lo mandó al rincón. Como mamá castigando en plenos años 90. Pero Epic ganó en tribunales. Y ahora regresa triunfal a Europa, Japón y casi todo el mundo. 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Los rebeldes ganaron. 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
1: Son las 3:30.
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3: ¿Se acuerdan de mí?
4: No me falles.
5: Hablando de chocolates que disfrutamos en la infancia y que desafortunadamente dejaron de existir, encontramos el Coco Choco, que era una galleta de coco cubierta de chocolate. O de la misma compañía teníamos el Quilate, que era una galleta de limón cubierta de chocolate. Los Changuitos, que eran cacahuates cubiertos de chocolate. ¿O se acuerdan de los Confitones?
6: Son cacahuates con chocolate bien confitados y de colores. Cacahuates que se vayan de chocolate y se confitan de colores.
7: Para de hoy en adelante, solamente confitones.
8: Cacahuate y chocolate bien confitados con varios colores.
5: ¿Qué me dicen del chocolate postre? Una barra de chocolate envinada con pasitas. El Pancho Pantera, que estaba hecho de chocolate y trozos de cacahuate. O el Kris Crash.
9: Cuando te comes un Kris Crash, su riquísimo sabor te denazas. Kris Crash es rico chocolate marín con arroz tostado que hace.
10: ¿Gustan?
9: Kris Crash está riquísimo.

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1: Son las 3:47.
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2: Empezó como una necesidad y terminó siendo parte importante de la moda. Nos referimos, por supuesto, a los lentes de sol, los cuales tienen su origen, aunque no lo creas, en la antigua Roma. Se cuenta que el emperador Nerón se mandó a hacer una especie de gafas de sol hechas con una esmeralda. Estas le permitían protegerse del sol cuando disfrutaba de las luchas de los gladiadores en el Coliseo. Sin embargo, a los que se les atribuye su invención es a los chinos. En el lejano oriente, los jueces ocupaban las gafas para impedir que los contendientes en un juicio pudieran ver la expresión de sus ojos. Pero no fue hasta 1929 que la empresa Foster Grant lanzó por primera vez una serie de lentes para sol, pensando en las personas que les gustaba pasear en las playas en New Jersey. En la década de los 60, los lentes de sol se hicieron tan famosos que empezaron a convertirse en un artículo de moda, siendo común verlos en las estrellas de cine y la televisión para verse elegantes y misteriosos. Hoy en día tenemos toda clase de modelos, colores, materiales y hasta colores.
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1: Son las 4 con un minuto.
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2: Son las 4:16.

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4: A ver, esta sí estuvo buena. Olga Tokarczuk, premio Nobel nada menos, tuvo que salir a decir: oigan, yo sí escribí mi novela, no fue la inteligencia artificial. Y todo porque en un evento dijo que la usa para checar datos,
5: como si estuviera buscando en Google.
4: Pero internet la crucificó más rápido que a Britney Spears en los 2000s. El mundo editorial anda como Forrest Gump, corriendo sin rumbo.
6: ¡Run, Forrest! ¡Run away! ¡Hurry!
4: Sin saber dónde acaba la herramienta y empieza el escritor fantasma. Y ella, en tono de burla, remató diciendo que también se inspira en sus sueños. Pero ojo, lo aclaró rapidito. Los sueños son suyos. No vayan a inventar que también son de la máquina. 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
1: Son las 4:32.
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1: Son las 4:45.
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1: Son las 5 con un minuto.
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4: Oigan, como que Apple se nos puso rebelde, ¿no? Lanzó su Apple Creator Studio por $149 al mes. Y básicamente le dijo a Adobe, ponte trucha, que aquí llegó la tía con descuentazo. Es que chequen, incluye Final Cut, Logic, Pixelmator y hasta Pages con funciones de inteligencia artificial. Todo junto, más barato que una ida al cine con combo grande. Y si tú eras de los que en los 2000 editaba videos con Movie Maker con transiciones de estrella fugaz, este paquete es como pasar de bici con rueditas a manejar un DeLorean. Eso sí, si solo quieres usar inteligencia artificial en Keynote o Pages, también aplica, pero pagas por todo el show. Yo no edito video, pero esa inteligencia artificial, híjole, ya me está coqueteando. ¿Y tú, le entras por curiosidad o sí vas a sacarle jugo? Sígueme en luisgg.com y en los espacios informativos de W Radio.
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1: Son las 5:31.
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2: Son las 5:42.
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3: Son las 5:59.
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